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2: ¡Te activa! ¡7 y 17!

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4: Quiero contarle, mi hermano, un pedacito de la historia negra, de la historia nuestra, caballero. Y dice así:
0: 7 y 23.

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1: Siete y 29.

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0: 7 y 34.

0: y 43.
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2: ¡8! ¡00 minutos!

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1: Y 20.

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1: ¡8:33!

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0: 8 y 43.
1: Hormona.

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1: Ocho y 59.

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3: ¡9:37!

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1: ¡9:47!

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0: ¡10 y 16!

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1: Y 31.

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2: Y 42.

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0: ¡11 y 7!

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0: Once y once.

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2: Y 19.

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3: ¡11 y 34!

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Once y 40.

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1: Dulce y 59.

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2: 12 y 3.

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2: ¡12 y 12!

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1: 12 y 21.

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3: ¡12 y 38!

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2: ¡12 y 49!

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1: Una
2: y un

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3: Una y 27.

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0: 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Una y 39.
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2: 2 y 8. 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
1: Dos y 21.

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1: 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Dos y 21.

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1: Dos y 31.

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2: Y 41.

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2: Dos y 47.

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1: Esta es la hora exacta, 3 de la mañana.

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1: ¡3 y 10!

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2: ¡3 y 15!

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1: Tres y tres.

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1: Tres y 37.

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1: ¡3 y 41!

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2: ¡3 y 56!

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1: ¡Cuatro y nueve!

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3: ¡4 y 23!

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1: Cuatro y 33.

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1: 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Cinco.

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0: Y 13.

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1: Freddy Javier Segarra Black, que hasta el momento se desempeña como alcalde de Bustamante y Rivero, pero que a partir del primero de enero, se convertirá en regidor provincial. Luego tenemos también a Argelio Ángel Córdoba Espesúa. Por lo menos él también entra con el partido político Ahora Nación. Tanto Segarra Black como Argelio Córdoba Espesúa, ambos ingresan representando a el partido Renovación Popular. Luego tenemos, a ver, ¿a quién tenemos? A Stephanie.
2: 5 y 34.
1: Antes que me equivoque, mi estimado Juan, acá lo que estoy viendo es de que Córdoba no entra con Ahora Nación. Argelio Córdoba Espesúa entra con el movimiento Arequipa Avancemos. El Pollo ha logrado colocar también pues un regidor, ¿no? Uh-huh. Y el Casco solamente ha logrado poner un regidor también. El Casco, o sea, Benavente, ha logrado colocar solamente un regidor. Y en este caso, Argelio Ángel Córdoba Espesúa, que es hombre de confianza de Roberto Muñoz, fue su funcionario, si no me equivoco. Bueno, él también ocupa ahí también un cargo de regidora por Arequipa Avancemos. Luego también tenemos a otra regidora, la regidora número 12, que es Stephanie Alejandro Hernani Neira, de Renovación Popular, ¿ya? La regidora número 13, Zulema Lisset Ñuronca Huarca. Ahora Nación. Ok. Bueno, sí logró colocar dos regidores, ¿no? En este caso, Ahora Nación. Catherine Álvarez Mesa, de Primero la Gente. Rusi Osco también ha logrado colocar este regidor. En este caso,
3: ha tenido buena votación.
1: Pero ¿sabes lo que ha dicho ayer? Y sí me llamó la atención, Rusi Osco, que ella ha empezado muy tarde su campaña política. Eso es cierto. Pero esta parte sí me sorprendió. A mí me invitaron al partido político. Acepté. Es más, yo ni conocía a los regidores. Yo ni los conocía, dice los regidores. ¿Quién desearía?
3: O sea, le impusieron.
1: Dice pues que le invitaron. A mí me invitaron. Yo cuando llego, empiezo a hacer mi campaña, ¿no? Pero es más, ni siquiera logro conocer a los regidores. Hay un audio, vamos a ver si lo podemos escuchar en unos instantes. Finalmente César Alejandro del Carpio Ugarte, del partido del Buen Gobierno. El Buen Gobierno también logra colocar un regidor. Ahí en lo que es el Consejo Municipal, mi estimado Juan Cervantes.
2: 5 y 36.
1: 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Sí, me confirman así, pues Willy Jano estuvo como regidor en la gestión de Alfredo Segarra.
3: Sí, estuvo ahí involucrado con Pedro Quispe, con el regidor Pedro Quispe. Tenían ahí un problema, no lo recuerdo muy bien, pero los inhabilitaron, ¿no? Algo así. Bueno, lo cierto es de que, ¿qué va a ocurrir? O sea, tenemos una teniente alcalde totalmente desconocida, no sabemos si es que se desarrolla dentro del ambiente político, si conoce la administración pública.
1: Y eso que casi entra el guardaespaldas de Vera Paredes.
3: Sí.
1: Casi, lo excluyeron.
3: Lo sacaron.
1: Lo sacaron, el jurado lo sacó. Al chofer y guardaespaldas, ¿no? De Vera, el guardaespaldas y chofer de Vera Paredes se iba a convertir, imagínense ustedes, en el primer regidor o en el teniente alcalde, ¿no? Claro, porque Vera, el cálculo que estaba realizando, entiendo yo, es mi deducción.
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1: Lo vacan, porque hay esa gran posibilidad de que sea sentenciado. Si lo vacan a Vera Paredes, porque el tema de la revocatoria es un cuentazo para mí. más viable es el tema de la vacancia, porque si no te vaca el pleno del Consejo Municipal, te vaca el Jurado Nacional de Elecciones.
4: Puerto Bravo.
1: La última palabra casi siempre la tiene el Jurado Nacional, porque si no lo vacan a ver a Paredes en el primero o segundo año, el cálculo era entra mi guardaespaldas o entra mi chaleco o entra mi seguridad como primer regidor. Pero bueno, ahí colocaron o interpusieron una tacha, si no me equivoco, y el jurado lo sacó de carrera a el chofer de Vera Paredes, que estaba postulando como primer regidor, y por ende, ahora quien asume esa responsabilidad de teniente alcaldesa es, pues, en este caso, la segunda regidora, ¿no? Bueno, esa es la historia, mi estimado Juan, oyentes de Radio RB con todas las voces.
3: Bueno, así están las cosas, amables oyentes, con respecto
2: y 39.
3: A ya el nuevo alcalde provincial de Arequipa, que gobernará desde el primero de enero del 2027. Ya sabemos cuál es la plana, Consejo Municipal, ¿no? Que debe tener un papel importante, primero, de fiscalizar, uno, dos, legislar, y tres, representar. ¿Cuál de las tres cosas hará mejor o ninguna? Solamente cogerán, como la mayoría de los consejos municipales, que ocurre recibir las rodilleras en el momento de recibir el cargo y se acabó, ¿no? Y ojalá que podamos romper esa triste historia, ¿no? Ese triste momento en donde todos los regidores, todos, la mayoría de los regidores se comporta de una manera singular, ¿no? ¿Están de acuerdo con el alcalde, sí o no? Y todos los regidores levantan la mano y dicen ¡sí! ¿No? Esa es la interpretación o ese es el simbolismo que tenemos de la mayoría de los regidores. No todos, ¿ah? No todos. Hay que poner las cosas en su sitio. Ajá. No hay que generalizar, además.
1: A ver, ¿no? ¿No? A ver. Escuchemos lo que dijo Rusi Osco al retornar al sillón municipal el día de ayer. Habló de los pasajes, habló que está rascando la olla y habló de que
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1: llegó a candidatear sin conocer a los regidores o candidatos a regidores. Esto fue lo que dijo Rusi Osco y lo escuchamos aquí en Radio Yaraví con todas las voces.
5: Yo me mantengo firme y voy a seguir trabajando por la ciudadanía arequipeña, y el pasaje se mantiene en un sol, como lo he dicho. Y más bien estoy esperando las respuestas de los señores de Promovilidad, porque ellos tienen que responder ante las otras cuatro concesionarias que aún siguen cobrando un sol 30. Y yo estoy esperando una respuesta de ellos, que me la envíen ya, porque creo que ya ha sido un tiempo suficiente. Y ya, si no cumplen esas cuatro concesionarias, también las 10 vendrían a cobrar un sol, y ahora sí tienen que respetar. Yo voy a dejar toda la cerradura, y también estoy utilizando lo que es obras por impuestos, estoy utilizando todo, es más, estoy rascando la olla para que me alcance para más cosas. Quiero agradecer el respaldo de la ciudadanía arequipeña, que me ha dado sus votos, a todos los jóvenes, a todo mi equipo que me ha acompañado en estos 20 y tantos días. Yo no me siento una perdedora, yo me siento una ganadora, porque en esta lucha he estado sola, no he contado con candidato regional, no he contado con distritales. Ni siquiera he conocido a los regidores, porque yo soy invitada a este partido. Entonces, en esta lucha he estado sola, y agradezco al equipo que me ha acompañado 24/7 en estos 20 y tantos días, pero me siento ganadora, no me siento triste, y sí me encantaría continuar.
1: Bien. Ahí se ve. Dice que ha estado sola en esta lucha, no ha tenido candidatos a gobierno regional, distrital, ha estado sola, y por ende, cuando llega como invitada, no conoce ni siquiera a los candidatos a regidores. Imagínense ustedes. Sí,
3: esa es una verdad, pero que sin duda puede encarar no solamente al Jurado Nacional de Elecciones, a la OMPE, a los mismos candidatos, a la población. ¡Puerto Bravo! También, ¿no? Bueno, quizás también de ahí le favoreció el cargo, pues, que tenía, ¿no? Estaba en la palestra y dejó un mesecito para que lo conocido que tenía le podía haber favorecido. Pero era obvio que no iba a salir Rusi Osco, ¿no? A pesar de que ha tenido buena aceptación, ¿no? Principalmente por el tema, creo que el tema pasaje le ha ayudado enormemente tener esa posición de estar al lado de la ciudadanía y no al lado de los transportistas.
1: Bueno, sí, inclusive en campaña política salía, pues, con su figura decorativa de la moneda de un sol, ¿no? haciendo alusión, obviamente, pues al precio del pasaje, que según ella dice
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1: Que en un sol, pero usted cuando aborda un vehículo del transporte público no te cobran un sol.
3: Nadie cobra un sol.
1: Nadie, absolutamente nadie. Promovilidad, ¿cuándo se va a pronunciar? Dice Rusi Osco, ¿no? Bueno, así están las cosas de Rusi Osco, que debo de entender que ha sido un golpe muy duro, ¿no? Que tanto la hermana como también el hermano reciban las espaldas de la población para no elegirla ni a la hermana ni al hermano, tanto en la provincial como en Cerro Colorado. Y entiendo yo que esta situación, no sé qué tanto haya golpeado anímicamente, ¿no? A ambos candidatos. Pero bueno, así es la vida, esa es la voluntad de la población. Hay veces, hay situaciones que de una u otra forma se entienden y otras que no se entienden.
3: Pero sí, también hay que dejarlo claro, ¿no? Lo que vendía o lo que daba a conocer Rusi Osco era humo, ¿no? Porque sencillamente, como bien se ha dicho, el pasaje nunca bajó un sol, nunca. Fue un planteamiento nada más, un globo de ensayo que jamás ha entrado en vigencia. Y además, promovilidad, hay que decirlo,
2: y 44.
3: ¿No? No está facultada legalmente para fijar, modificar o dar soluciones a los precios de los pasajes. No. ¿No? Ellos pueden realizar estudios técnicos, estudios de costos que se requieran para presentar algún informe ante la municipalidad correspondiente.
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3: Pero además ese informe no es obligatorio, no es vinculante, como dicen técnicamente, ¿no? ¿No? Y el único camino que le quedaría a la municipalidad es una adenda. Entonces, la movilidad es un, también es un canto de sirenas lo que se está esperando. Por. ¿Va a venir a solucionar? No, absolutamente. Solo va a decir... Así puede ser. A ver, ustedes vean si lo toman o lo dejan.
1: Ajá, perfecto. Muy bien, vamos con la siguiente comunicación telefónica. Nicolás desde Socabaya. Uy, uy, uy, vecino de Socabaya. ¿Pudo dormir? ¿Pudo descansar? ¿Ah? Alexis Rivera festejó como si hubiera ganado la presidencia de la República con orquestas en la vía pública. Uy, uy, uy. ¿Ah? A ver, ¿qué tal, Nicolás? ¿Cómo te va? Buenos días.
7: Ya la vi.
8: ¿Cómo está, señor Rally? Buenos días.
7: Buenos días.
8: Y, no, yo, por mi parte, no, ya empezó Caballa, no sé qué está pasando, la verdad, pero tampoco no puedo criticar, ¿no?, al señor que trabaje, ese es el detalle ahorita, que trabaje por su Caballa, y si tiene que reivindicarse, que ha hecho las cosas mal, es el momento, ¿no? No estamos tampoco apoyándolo a la señora, porque el señor también ha sido autoridad. Y estábamos nosotros también pensando que el señor Rommel Medina iba a salir ya, que sería ya 16 años en el municipio, con personajes cuestionados de Wilber Mendoza que querían otra vez ocupar cargo público. Como dicen, el mal menor entró a Socabaya, pero que trabaje. Pero los vecinos están ahí también criticando, ¿no? Otros quieren hacer la revocatoria, dice, al año. Vamos a ver. ¿Por qué va a pasar en Socabaya? Porque, lamentablemente, estamos viendo matonería, ¿no? Demagogia, en lo cual el distrito está lleno de todo eso, ¿no? Ya hace tiempo, y ojalá que haya la auditoría, es lo que se está presionando al señor
4: Alberto Bravo.
8: Auditoría a esta gestión mal llevada, que ha traído hartas denuncias, y ojalá que sus personajes... Sus trabajadores, ¿no?, que están bien cuestionados también acá en la municipalidad, sean, ¿no?, de repente llamados a la auditoría y de repente no estén ahí, ¿no?, dando la talla y que salgan, porque gente así no podemos tener en un municipio. Solo se quiere orden, trabajo y progreso para el distrito de Socabaya. Y es todo, ¿no?, porque el señor, si no trabaja, se le viene la revocatoria también, así como dicen los vecinos. Muchas gracias, señor.
1: Bien, correcto. Gracias, Nicolás. Bueno, sí, es entendible también tu posición, a pesar de que usted ha sido un duro crítico de los diversos candidatos.
6: Ya la vi.
1: Pero, bueno, también se respeta mucho el hecho de decir, a ver, bueno, pues ya está elegido. Y ahora vamos a ver de qué está hecho en esta segunda oportunidad que le está dando el pueblo de Socabaya a Alexis Rivera, ¿no? Sí, sí, de todas maneras hay que ponerle el ojo fiscalizador encima a Alexis Rivera para que de una u otra forma... veamos los primeros resultados, ¿no? A partir del primero de enero. Creo que eso está más que claro, es más que evidente. Pero sí, yo sí cuestiono lo que ha pasado el día de ayer. Ayer, o sea, no puede ser posible, pues, de que Alexis Rivera esté cerrando pistas, irrumpiendo la tranquilidad de los vecinos, ¿no? Como dice aquí mi compañero Juan, y esto lo han hecho inclusive muchísimos candidatos a través de redes sociales, han hecho la transmisión inclusive de su agasajo, de su fiesta, de su alegría, ¿no? Han contratado un local o el local de campaña y en cuatro paredes, tranquilos, ahí, ¿no? Tranquilos. Pero si ya estás cerrando las calles, de contratar orquesta, poner en la calle equipos de sonido.
2: Cinco. Eso y 48.
1: No, eso no está bien. Hay niños, hay bebés que necesitan descansar, necesitan dormir. Hay adultos mayores, ¿ah?, que necesitan tranquilidad, ¿no?
4: ¡Puerto Bravo!
1: No, lo que pasó ayer en Socabaya, no, pues, no, eso no está bien. A eso yo básicamente me refería. Que haga o no haga un buen trabajo, eso lo tendrá que demostrar él. Eso lo tendrá que demostrar el primero de enero del 2027. Ya eso es otro tema que obviamente ahí está pendiente. Bueno, vamos con más información, vamos con más noticias que tenemos para cada uno de ustedes aquí a través de Radio Yaraví con todas las voces. Si quieres seguir participando, quieres seguir opinando, 21-31-72-28-99-52. Ahí están nuestras líneas telefónicas, como siempre, a su entera disposición. Y de una u otra forma también ya se conoce, ya se sabe quiénes van a estar ocupando, ¿no?, el sillón regional para lo que se refiere el Consejo Regional de Arequipa. Eso también lo vamos a ampliar más adelante, aquí a través de Radio Yaraví. Vamos con más información, vamos con más noticias.
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1: De la mañana, mi estimado Juan.
3: Sí, Eric. Y hay que dejar en claro de que sencillamente algunos candidatos le sacaron la vuelta a la ley, ¿no? Premeditadamente, con alevosía, con premeditación, ¿no? Y el Jurado Nacional de Elecciones ni la tos. Dejó que todo ocurriera en estas elecciones. De verdad, tenemos entes electorales que están ahí pintaditos, nada más para hacer lo que por siempre se ha hecho. Y no ven exactamente lo que ocurre en estos instantes, ¿no? El tema, me estoy refiriendo concretamente, amables oyentes, al tema de las autoridades reelectas. De esa reelección encubierta, ya, hay que decirlo así, ¿no? Y eso está generando cierto debate, no solo en Arequipa, no solo en la provincia de Islay, ¿no? Porque allí hay casos concretísimos, ¿no? Sino también a nivel nacional. Se les va a entregar la credencial a estas autoridades reelectas.
2: Cinco.
3: Recuerden ustedes que está prohibida por norma la reelección. Y ayer el decano del Colegio de Abogados de Arequipa, Jorge Sumari, se pronunció sobre ese tema y ha dicho de que debe resolver lo que ha ocurrido en Islay con Richard Hitler Ale Cruz, que fue elegido en los comicios tras postular como primer regidor de Yo Arequipa, y como se sabe, la candidata Kelly Salas renunció. ¿Y quién va a ser el alcalde nuevamente? ¿Quién va a ser el alcalde provincial nuevamente? Richard Ale. Pero no solo eso está pasando ahí en la provincia de Islay, ¿no?, sino también en Mejía. La misma figura. ¿Y qué tendrá que decir ante toda esta situación irregular, entre comillas, el Jurado Nacional de Elecciones, que permitió todo esto? ¿Complicidad? Probablemente. ¿Habrá corrido dinero debajo de la mesa? Es más que seguro, ¿no? No vamos a decir probablemente, porque si no, ¿cómo se ha podido permitir reelección de autoridades? Vamos al teléfono, Eric.
1: Tenemos comunicación en línea con Cirilo, que está en Yura. ¿Cómo le va? Buenos días.
6: Buenos días, señor periodista. Buenos días, señora Blanca de Arequipa. Señor periodista, gracias por la cabida. Señor periodista, quería consultar a su persona. Antes ayer informó sobre Asuación Villarreal. Yo le informo, señor periodista, ¿será eso mismo o será otro? ¿Sabe dónde queda esa Asociación Villarreal? Está posicionado dentro de Pau Cabrerías, de Asociación Fondo Cabrerías, más arriba del señor Escalcham Carcel. Ahí está. Está esa Villarreal, Los Pinos, su Magracta, están fuera de PDM. Además, tiene dos demandas judiciales, uno por anulación, cancelación de títulos de esos tres asociaciones, y otro por desalto, otro demanda por desalojo, porque el señor Hermenegildo Quisibán Zúñiga y Patricio Salas Zúñiga vendieron terreno privado judicializado en su casa,
2: cinco,
6: otro encercado, ahora
2: 52.
6: Siguen con título, están vendiendo el pueblo,
4: sabe,
6: ese debe intervenir la señorita reportera si es para que haga reconocimiento de es verdad o no es verdad. Eso no puede ser. Ahora cuando van a desalojar los dueños, familia Chuquina, ¿cómo queda el pueblo? Son 600 socios. Dentro de eso yo estoy yo también, y también me ha personado a veces para anular y también para que no. Yo más bien no quisiera proceder al desalojo. Al contrario, como somos copropietarios, queremos transar con la asociación Villarreal, Somalá, pero los dueños. Para finalizar, una denuncia pública en contra de la libertad de expresión, señor periodista. Antes ayer, no sé qué tiene el señor Luis Chile con mi persona, hasta chocó con mi familia. Quien decidió no comando ni siquiera en mi casa. Ese señor, yo también vivo en Ser Valerio, y también vivo que no sabe, no lo conoce en pelea de gallo ese señor, pero no quiero retar para el 25 una desafío de Chumbivilca con Puno. Ese señor de Puno, no sé qué se mete en mi provincia de Chumbivilca, ya que ese es el señor. Ahora yo soy con honor de terreno de común se va para mi abuela, de mi abuela. Y yo voy a, voy a titular con los comunes y varios, vamos a titular a Twitter. Bien. Y voy a empezar a trabajar con honor, carreteras, asfalto, todo con el alcalde que ha salido, Hernán, los dos hermanos también, ¿no? Del que han salido ahorita, señor. Gracias por
1: bien,
6: la
1: bien, bien, correcto, muchas gracias, sí. Bueno, gracias, gracias por su participación aquí en Radio Arabí con toda la voz. Sigo durmiendo con 53 minutos.
3: Es lo que ocurre siempre en todos los lugares, no, no solamente ahí en esta asociación Fundo Villarreal, ¿no? Los terrenos son de determinada persona, uno, del gobierno regional o de la municipalidad. ¿Qué hacen? Viene un dirigente, se apropia de esos terrenos y después quiere regularizar, ¿no? Y ahí descubren en el camino de que no es ni siquiera terreno de alguien, o es del gobierno regional o de la municipalidad. Sí, pues el caso Villarreal es sencillamente un caso típico de lo que ha ocurrido en la historia de Arequipa, ¿no? Ahí han habido incluso ahí tráfico de terrenos, han habido lavado de activos,
2: sí,
3: ha habido
2: mega
3: operativos de desalojo. Últimamente creo que desalojaron a 20 personas, ¿no? A 20 lotes ahí, ¿no? ¿Y quiénes salen ahí ganadores, ganadores? Los dirigentes, que se llevan mochilas llenas de dinero cada fin de semana. Con el tema de las cuotas, de las faenas, de las faltas a las asambleas, de los famosos empadronamientos, ¿no? Si quieres empadronarte y ser socio, debes estar al día en todo, no faltar, ¿eh? Y es todo un dineral, ¿no? Y ahí, bueno, hay peleas pues entre propietarios y traficantes de lotes. Sí, eso es verdad, ocurre ahí en el sector Alto Caima, donde están peleándose decenas de hectáreas en lo que se denomina la zona de Cabrerías, para posteriormente deslindar qué realmente va a ocurrir ahí con el Fundo Villarreal. ¿Quién sale beneficiado si hay un desalojo? La ciudadanía, que ha puesto su dinero, su material y todo ello, ¿sí? Sí, pues. ¿Quién pone orden? Nadie.
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3: Municipalidad no, regional tampoco. Los dirigentes son los que se benefician, y los presuntos dueños, que también guardan silencio ahí y no dicen nada, ¿no? Y después quieren transar o quieren hacer ese tipo de cosas.
1: Bueno, así están las cosas entonces, mis estimados amigos. Seguimos con más aquí, a través de Radio Arabí.
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1: con 55 minutos, segundos instantes arrancamos o presentamos Yarabí regional. Me estuvieron preguntando una vez más cómo van las cosas en Yura. A ver, ¿cómo van las cosas en Yura?
3: Ahí está caliente,
1: Está voto a voto.
3: Caliente, porque sí. Sí, está, como ayer decíamos, todo va a quedar en familia.
1: Claro, si no es el tío, va a ser el sobrino.
3: Sí.
1: Pero uno de los dos va a tener que gobernar, o bien el tío, o bien el sobrino. En Yura, Los Fuentes, están al 97.91%.
2: 5 y 56.
1: El Pollo, del movimiento político, que es del tío, si no me equivoco, uh-huh. Ya, Lucho es, ¿no? Luis Fuentes.
3: Luis Fuentes.
1: Ya está. Hasta el momento viene obteniendo 4.116 votos. Te repito, 4.116 votos. El Pollito. ¿Ya? En Yura. Y en el segundo lugar está el sobrino, que viene obteniendo 4.040 votos. ¿Sabes cuál es la diferencia? 76 votos. 76 votos.
3: Pero, una bicoca, como diríamos.
1: Pero hay otro detalle. Han enviado dos actas para que pueda revisar y resolver el jurado electoral especial. Probablemente ahí tenga cierta esperanza uno o el otro, ¿no? Candidato. El primero, el Pollito, para sacar más ventaja, y el segundo, el sobrino, para tratar de alcanzar y pasarlo, ¿no? Al tío. Entonces, eso está de película. Eso está Yaraví. De película. Yura está de película, mis estimados amigos. Pero uno de los dos, porque había aquí revisando, sí, ya no le alcanza ya. Los demás ya no le alcanzan. Ya no le alcanza ya.
3: ¿Sabes qué le dice el sobrino al tío?
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3: Al sobrino?
1: ¿Qué le dice?
3: El tío le dice, ya ve, sobrino, ¿cómo es? Aguanta, pe, tío. Están en esa. En ese están.
1: Sí, es factible eso. Es muy probable que ocurra eso, ¿eh? No, la verdad no sé cómo será su relación entre ellos dos, ¿eh? Entre tío y sobrino. Sería bueno indagar un poco más al respecto, ¿no? Pero bueno, vamos a presentar a continuación Yaraví Regional.
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3: 5 de la mañana con 58 minutos. Vamos inmediatamente a recorrer ya las diferentes provincias de la región Arequipa y nos vamos a detener en Carabelí, concretamente en Atico. Allí está Edgar Santi de Radio Estación, que nos da información para Yaraví Regional. Buenos días, Edgar.
9: Muy buenos días, amigos de Radio Yaraví. Para el día de hoy, martes 6 de octubre, aquí la noticia desde el puerto de la Florida de Atico, costa de la provincia de Carabelí. Estamos con una temperatura máxima de 19 grados centígrados. Probabilidad de precipitación 10%, humedad 75%, viento a 15 kilómetros por hora. Atención con Radio Yaraví, aquí la noticia. El pasado domingo 4 de octubre, elecciones electorales 2026 en el distrito de Atico, se dio a conocer pues al ganador ya virtual alcalde prácticamente del periodo 2027 a 2030, es el ciudadano Raúl Neira Quispe. Y en segundo lugar quedó el símbolo El Sol, del candidato Víctor Arturo González Tapia, Candia. Así de esa manera, pues, amigos oyentes, se ha definido prácticamente la población para tener un nuevo mandatario quien lleve, pues, el timón de nuestro distrito de la Florida.
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9: Se le desea muchas suertes, muchos éxitos en su periodo de gestión. Por otro lado, también comunicar, amigos oyentes, se viene el aniversario de la Florida Atico, los 72 aniversarios de la Florida Atico, cuna del erizo. Para eso, la Municipalidad Distrital de Atico ya desde el día 10 estaría arrancando con actividades para posteriormente estar pues en este día 17, día central, en donde habrá espectáculo en el distrito de Atico por su aniversario. Por otro lado, también comunicar, amigos oyentes de Radio Yaraví, la pesca de la captura de las ovas. Se están alistando ya los señores pescadores para poder salir al alta mar y de esa manera, pues, amigos, capturar de las ovas, que está a buen precio el kilo de las ovas, el caucao. Esto es para informar para Radio Yaraví desde el puerto de la Florida, Atico.
3: Muchas gracias, Edgar, por darnos a conocer importante información. Es la mañana con un minuto, 6:1, y hasta aquí Yaraví Regional. Ahora los titulares de la hora.
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3: Desde la mañana con un minuto, 6:1, y una banda de delincuentes armados irrumpió en la vivienda de Graciano Picha Cáceres, ubicada en el anexo de Tres Estancias, en el distrito de Chibayo, provincia de Cayoma, donde después de golpear y maniatar a su familia, le robaron 37.000 soles. Y casi al 100% de las actas contabilizadas, Fuerza Arequipeña encabeza la proyección de consejeros regionales por la provincia de Arequipa. El jefe de la SUNAS Arequipa, Saúl Alire, certificó que se incrementó el reclamo de cobros injustificados en el recibo del agua. Y el presidente de la Asociación Profan de Yura, James Castro, mencionó que el día viernes realizarán una protesta en los exteriores del municipio provincial de Arequipa por la pérdida de su expediente de agua y desagüe. El secretario general de la Federación Departamental de Trabajadores de Arequipa, Mariano Nina, espera que nuevas autoridades regionales y provinciales puedan impulsar más obras y proyectos para Arequipa. Y el prefecto regional de Arequipa, César Rodríguez, criticó que algunos candidatos hayan sido electos a pesar de estar involucrados en graves procesos judiciales. Y el ex presidente José Balcázar exhortó a las autoridades electas a asumir sus cargos con responsabilidad y capacidad de gestión. Y el Kremlin llamó a la calma y a fiarse exclusivamente de las informaciones del Servicio Ruso de Defensa del Consumidor tras la alerta emitida por la Casa Blanca sobre un posible brote de peste pulmonar en este país. 6:03, 6:03. Ampliamos estas y otras informaciones. Nos vamos a la pausa, volvemos en breves instantes.
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0: los candidatos, digo, las futuras autoridades y también el mismo ciudadano que los eligió. ¿Qué tenemos, Gustavo? Carlos Nina está ya ahí listo para brindarnos información. Carlos, buenos días, ya la vi, informa.
1: Siempre con la verdad, muchas gracias por el pase correspondiente, compañeros. Reiterado saludo a todo nuestro público de Radio Yaraví. Sí, para dar información acerca de una intervención que ha realizado personal del INPE dentro del penal de varones de Socabaya. Según lo que se ha podido informar, es que se ha podido intervenir a una mujer que ha intentado ingresar un chip de telefonía oculto dentro de un monedero, dentro de justamente esta situación. La mujer se dirigía a visitar justamente al interno Wilber Quispe Calla, recluido por el delito de robo agravado en el pabellón 4. El hecho ha sido ya comunicado a las autoridades competentes para el desarrollo de las diligencias correspondientes, entre ellas el levantamiento de actas, compañero. Además, también esto no es la primera vez que ocurre este tipo de hechos, ¿no? Por ejemplo, ya meses atrás se ha detenido también a un docente que pretendría ingresar clandestinamente 55 chips al penal de Socabaya. Se trata de Rubén Víctor Reynoso González, que laboraba justamente en el Centro de Educación Técnico Productiva del establecimiento. Durante la revisión del ingreso, el personal de seguridad identificó anomalías en uno de sus relojes que el profesor llevaba consigo, y al abrir el dispositivo encontraron 55 chips de diferentes operadores telefónicos, presuntamente destinados a internos vinculados a redes de extorsión y comunicaciones delictivas, ¿no? Y posteriormente también el caso más reciente también fue con un agente también penitenciario, ¿no? Hablamos de Nelson Carrillo Zullaime, trabajador de seguridad del INPE, a quien fue intervenido también con 50 chips de telefonía dentro de una mochila y también 20,000 soles en efectivo. La policía, compañeros, y la fiscalía están investigando estos intentos de ingresar justamente estos chips y forman parte de una red criminal que facilita el ingreso de equipos de comunicación para coordinar delitos desde el penal de Socabaya. Informo Carlos Nina Yaraví con todas las voces.
0: Gracias, gracias Carlos por darnos a conocer importante información que tiene que ver con el trabajo.
2: 15 de la mañana, esto se ha registrado en horas de la madrugada. Esto se ha registrado, reitero, en horas de la madrugada. A la espera entonces para ampliar esta noticia, que también la hemos puesto en alerta a nuestro compañero Lázaro Guamán en Moquegua, aunque ya este accidente es prácticamente no es ya en Moquegua, es en jurisdicción de Puno, pero de repente, Lázaro, en Moquegua, los heridos de repente puedan ser llevados hasta Moquegua. Estamos atentos, entonces reiteramos en esta noticia que está en desarrollo. 6:16 en Tacna. Mientras tanto, el caso de delincuentes armados que ingresaron a una granjería de chanchos y asaltaron a una pareja y agredieron a su familia. Según la información, estos delincuentes irrumpieron en la vivienda en la Asociación San Antonio, que está en el distrito de Gregorio Albarracín. Allí golpearon a los integrantes de la familia y se han llevado cerca de 20,000 soles y otros objetos de valor. Era la venta que habían tenido los propietarios en esta granja. Ahora, la fiscalía está informando que tienen un detenido. Ya hay un detenido. Según la fiscalía, este detenido habría participado en el asalto, ya en el asalto. El primer despacho de la Fiscalía Provincial Mixta Corporativa de Tacna investiga este robo agravado ya en la Asociación San Antonio. San Antonio, según la denuncia policial de la familia, 5 personas provistas de armas de fuego ingresaron a este inmueble y se llevaron dinero en efectivo y objetos de valor. Los fiscales Iris León Bravo y Tito Mamani Pérez han dispuesto las diligencias inmediatas que permitieron la captura de uno de los que habría intervenido en este asalto. El Ministerio Público ha dispuesto la revisión domiciliaria del presunto involucrado en este asalto. Las diligencias continúan junto a personal de área de robos de la Policía Nacional. Ahí tienen ustedes las gráficas que publica el Ministerio Público. Esta gráfica que ustedes ven en la pantalla son de la Fiscalía. Hay un detenido por ahora. Ahora es probable que este individuo pueda dar algunos detalles, algunos datos, principalmente de los otros asaltantes, que son 5 en total. y la otra policial. Luego voy con nuestros compañeros a campo, 6:18. El caso de un elector, ya estamos volviendo a las elecciones, el caso de un elector que agredió a un miembro del ejército en un local de votación. Según la información también de la Fiscalía, este sujeto ingresó por un área no habilitada al colegio. Esto fue advertido por el miembro del ejército, quien inmediatamente lo intervino, y en respuesta el elector lo agredió, es decir, agredió al miembro del ejército. Esta noticia también la vamos a ampliar en los próximos minutos, porque la situación para este individuo es, lo están acusando de violencia y resistencia a la autoridad. No debió hacer eso, por supuesto que no debió hacer agredir al soldado, ¿eh? Agredir al soldado. Bueno, ahí tienen entonces la información, reitero, de lo que está pasando a esta hora de la mañana, ya a esta hora de la mañana. Ahora vamos a ir con nuestros compañeros a campo. Reitero, en cualquier momento ampliamos la noticia del accidente que se ha registrado esta madrugada entre dos buses, choque frontal, Puerto entre dos buses Bravo. De la uno de la empresa Crisman.

0: De extorsión. Esto data de una denuncia de un varón que realizó ante la comisaría González Vigil, señalando de que había sido víctima de agresión física por parte de cuatro varones cuando se encontraba en inmediaciones de la plazuela de Jorge Chávez. Esto es en La Esperanza, en el distrito Alto de la Alianza, debido a que él hace ya algún tiempo atrás había realizado un préstamo de 1.000 soles y venía realizando pagos diarios de 60 soles. Cuando ya se cumplió con todo esta deuda, se continuó con la exigencia de pagos diarios, por lo cual este varón habría sido víctima de la agresión. Esto finalmente se denunció ante la policía y estos cuatro sujetos fueron detenidos y actualmente se encuentran procesados, por lo cual hoy a las 8:30 de la mañana se va a llevar a cabo la audiencia de requerimiento de prisión preventiva en contra de las siguientes personas: Diego Hugo Almanza Calderón, Manuel Isaac Nina Ticona, Carlos Fernando Yupanqui Hualpa y José Luis Gómez Pilco. Estas cuatro personas se encuentran en calidad de detenidos y hoy se verá la situación de estas personas en el requerimiento de prisión preventiva. Es la información, Guillermo.
1: Y
0: Adelante,
1: este
0: estudios.
1: es más o menos como el caso de gota a gota.
0: Así es. No es el
1: Ya.
0: primer caso, Guillermo. La modalidad es similar. El varón, el agraviado,
1: ¡Puerto
0: hace un
1: Bravo!
0: préstamo, cumple con el pago, pero las
1: Ya.
0: exigencias continúan, por lo cual terminan con estos casos de agresión y otros.
1: Ahora, por los apellidos, parece que estos son peruanos.
0: Entendemos que sí son de nacionalidad de peruana, Guillermo, que ya están en manos de la Policía
1: Perfecto,
0: Nacional.
1: es prisión preventiva entonces. ¿Se
0: Sí,
1: sabe
0: 8 y
1: cuánto está
0: 30.
1: pidiendo la fiscalía?
0: 9 meses es lo que hemos
1: 9 meses.
0: conocido.
1: Ya, 9 meses. Entonces, ¿a qué hora es la audiencia, por favor?
0: 8:30 de la mañana en el primer juzgado de la unidad de flagrancia, Aguirre.
1: Continúan las extorsiones y algunos terminan de pagar, es algo, eso es conocido como el gota a gota, algunos terminan de pagar, pero se mantiene el vínculo. Y los que hacen los préstamos que son prohibidos, ya, para mantener ese contacto, exigen a las víctimas seguir con el contacto. Eso no puede ser, ¿no? Eso no puede ser. Además que este tipo de préstamos están prohibidos. Están prohibidos. 6:22. Voy ahora con Leroy. Leroy, buenos días.
2: Buenos días, Guillermo. Información en torno a un accidente de tránsito producido en la avenida Jorge Basadre. Ronald Rivera, de 27 años de edad, es la persona que ha resultado herida. Él iba a bordo de su vehículo lineal de placa 2451-3Z cuando ha impactado con un vehículo taxi de placa Z1W241 conducido por Martín Condori Bencio. La intervención se ha desarrollado por parte de la policía en la avenida Jorge Azadre y el herido ha sido trasladado hacia el hospital Hipólito Unanue en estado consciente y las diligencias se desarrollan en la comisaría central, ya que el choque se ha producido en inmediaciones de la avenida Jorge Basadre Groman. Ronald Rivera, de 27 años de edad, es como se ha identificado el motociclista que ha resultado herido en
1: ¡Puerto
2: esta
1: Bravo!
2: colisión de Guillermo.
1: Bien, gracias, Leroy. 6:23 de la mañana. Vamos ahora a Moquegua. Estamos con Lázaro Guamán. Lázaro, ¿alguna información adicional conseguiste de este choque frontal en la vía Puno de buses de la empresa Crisman y la empresa Maita? Reporteros, ciudadanos o los seguidores por las redes sociales de Radio 1 nos han alertado de este accidente en horas de la madrugada. ¿Qué se conoce en Moquegua de este accidente, Lázaro? Buenos días.
3: ¿Cómo está, Guillermo? Buenos días. Sí, le estoy compartiendo la información que hemos logrado obtener sobre este accidente donde se da a conocer el fallecimiento de una persona y obviamente también hay heridos. Tenemos el reporte aquí del Hospital Regional de Moquegua, donde normalmente cuando hay heridos o en todo caso accidentes con esta magnitud, con fallecidos, ya los heridos se entiende que pueden ser también bastante graves. Normalmente se los traslada aquí, pero primeramente atenciones en los centros de salud que tiene precisamente más cerca, es decir, ya frontera con Puno, podría ser en todo caso a Carumas o en todo caso aquí al distrito de Torata. No han llegado aquí al menos a estos centros de atención médica, menos aquí al Hospital Regional de Moquegua. Sin embargo, se conoce que esto ha ocurrido aproximadamente a las 2 de la madrugada en este sector de lo que es la carretera binacional, aproximadamente a las 2:30 de la madrugada.

0: en el kilómetro 92 más 500 de la carretera binacional y jurisdicción de Puno. Le estoy enviando todo lo que es parte de esta información que ha apoyado los efectivos de la policía de aquí del distrito de Torata, que tiene su sede precisamente al costado de lo que es el Cerro Baúl, vehículo que se trasladaba precisamente en esta jurisdicción. Choque frontal, Guillermo.
1: Ya, entonces tú tienes la noticia de un fallecido.
0: Efectivamente, esa es la información que se nos ha dado a conocer. No tenemos todavía el nombre, pero obviamente vamos a tratar de conocer.
1: Sin embargo, el documento policial dice lo siguiente: avance de intervención policial por accidente de tránsito, choque frontal, excéntrico izquierdo, con subsecuente muerte, lesiones personales y daños materiales. Hora de intervención: 3 de la mañana, 6 de octubre, lugar, kilómetro 92, carretera binacional. Ponen acá la fecha. Se tomó conocimiento, accidente de tránsito, choque frontal en esa zona. Intervienen los policías, dan los nombres de los efectivos que han intervenido. Ponen acá la placa del bus de la empresa Grisman, de color azul. Marca Marco Polo, y ahí está nosotros en la pantalla de Canal 29, estamos viendo el bus de la empresa Crisman, que después del choque frontal ha terminado prácticamente recostado en el cerro Lázaro.
0: Sí, Guillermo, la información, efectivamente, el avance de la información policial se está reportando, en todo caso, una persona fallecida en el primer bus. Y dos personas fallecidas en el segundo bus, estaríamos
1: hablando. No, ahora estamos hablando del Grisman. El carro está pegado al cerro.
0: Correcto, Guillermo.
1: Ya, está pegado al cerro. Ya, y la nota indica también otro bus de la empresa Maita, de color verde, marca Volvo. Ahí está la foto del bus de la empresa Maita. Oye, los dos carros están destrozados. Choque frontal, ¿no?
0: Efectivamente, Guillermo.
1: Ya, perfecto. ¿Qué más dice el informe policial? Datos de los conductores: Álvaro Choquehuanca Incacoña, 42 años, vive en Tacna, en Locumba. Esa es la dirección del chofer, de uno de los choferes. Ya, Álvaro Choquehuanca Incacoña es uno de los choferes. El otro, Johnny Quispe Calli, Puno, domiciliado en barrio Bolognesi, en Yunguyo. Ya, esa es la información del parte policial. 628. ¿Qué más dice el parte policial? Lesiones personales. Preliminarmente se aprecia una persona fallecida en una de las unidades. Dos personas. A ver, una persona fallecida en la unidad 1. Y dos personas fallecidas en la U2. O sea, es el otro vehículo.
0: Efectivamente, Guillermo.
1: ¿Ya? O sea, estamos hablando de ¿cuántos?
0: Tres personas
1: por tres el personas fallecidas. Ya. Asimismo, personas atrapadas en el interior de uno de los vehículos. Están heridos. Varios heridos que fueron trasladados en vehículos particulares al hospital de Moquegua Lázaro.
0: Esa es la información que se tiene, Guillermo. Hemos preguntado en el Hospital Regional de Salud, en el Hospital Regional aquí, pero no han llegado. En todo caso, puede ser que se encuentren en el distrito de Torata, como le indicaba. En ese trayecto puede ser Carumas o, en todo caso, puede ser Torata, Guillermo.
1: Ya, perfecto, perfecto. Bueno, entonces, ahí tiene la pantalla de Canal 29 de Radio 1, las dos unidades, el bus de la empresa Maita y la de Grisman. Grisman, ahora Lázaro, nuestros oyentes que nos escriben por las redes sociales indican que uno de los buses que pasaba por la zona, Héroe del Pacífico, son los que han trasladado heridos. Probablemente habrían evaluado por la gravedad, como dices, habrían sido atendidos en algunos puestos de salud en el camino.
0: Más cercano, efectivamente, lo más cercano, de acuerdo a ese kilometraje, más cercano podría ser a Carumas o, en todo caso, en Torata, Guillermo.
1: Ya, Bueno, es todo lo que tenemos sobre el accidente.
0: Eso es por el momento lo que tenemos. Vamos a tratar, obviamente, de conocer mayores detalles en cualquier momento para informar, Guillermo, inmediatamente.
1: Claro. Ahora, algo no me queda todavía bien claro. El Crisman normalmente viene cuando o viene de Puno o sale de Tacna, normalmente deja o recoge pasajeros también en Moquegua.
0: Sí, Guillermo, no, normalmente los vehículos que salen de Tacna a Puno ingresan a Moquegua, pero a veces no ingresan directamente al terminal, ingresan a Moquegua, pero solamente pasan por la carretera, por el malecón. Y si hay pasajeros que dejar, incluso a veces que recoger pasajeros, se estacionan en un determinado lugar y pasan de frente, ¿no? Entonces, por eso es que a veces no se tiene el registro, Guillermo, a no ser que en el terminal hayan comprado su pasaje como debería ser. Entonces, algunos vehículos, yo me imagino por evitar el tema del pago, el derecho que tienen que hacer, no lo hacen directamente, no ingresan todos los vehículos al terminal, ingresan a Moquegua así, pero directamente por el malecón y continúan saliendo por Samegua y pasan pues por la carretera binacional. Uh-huh. Eso es lo que siempre ocurre, y cuando vienen de Puno con dirección a Tacna, de todas maneras tienen que ingresar a Moquegua, ¿no? Entonces igualmente pasan por el malecón y nuevamente por el sector del Valle Bajo y
2: rumbo
0: a la carretera Panamericana Sur.
1: Ya, ahora, Griezmann y Maita, ¿tienen terminal allá en Moquegua?
0: Maita, sí, Guillermo, no recuerdo, Maita, sí.
1: Ya te preguntaba esto porque estamos esperando que las empresas saquen un comunicado y den a conocer la relación de sus pasajeros.
0: Ojalá que sea así, Guillermo, porque normalmente no ocurre esto, ¿no? Porque a veces pues no tienen incluso pasajeros de más, incluso en los pasillos, está prohibido, pero lamentablemente eso ocurre, no en casi en la mayoría de las empresas, de los buses que trasladan personas a diferentes regiones,
1: Guillermo. Efectivamente, vamos a regresar contigo más adelante para ver qué otras novedades se encuentran, porque no te olvides que el parte policial indica que los heridos han sido llevados al hospital de Moquegua. Así que con eso regresamos más adelante, Lázaro.
0: Correcto, Guillermo. Adelante usted.
1: Gracias. Ahí tiene ya información más ampliada. Lázaro ha conseguido la información de 3 fallecidos en este choque frontal de estos 2 buses en la vía binacional. Noticia en desarrollo que ampliaremos en Radio 1. 6:33.
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1: Reiteramos la hora, 6:33, martes 6 de octubre, en la vía Puno. Perdón.
5: Temperatura en Tacna 16 grados, en Hilo 19 grados, en Moquegua 15 grados.
1: En la vía Puno, choque frontal de buses de esta madrugada dejó varios heridos y 3 fallecidos.
5: Los buses son de la empresa Maita, salió de Tacna Puno y Crisman venía a Tacna. Noticia en desarrollo que ampliaremos.
1: En Tacna también habría segunda vuelta para el gobierno regional. 13 actas fueron observadas en Ciudad Nueva. Han sido enviadas al jurado electoral.
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1: En los próximos minutos, pero eso es lo que ha ocurrido en horas de la madrugada. En horas de la madrugada, lamentablemente, tenemos esta noticia del accidente. La amplió Raimundo temprano y desde Moquegua, Lázaro Guamán también nos ha dado más detalles. Ahí tienen ustedes en la pantalla de Canal 29 de Radio 1 a esta hora del día cómo quedaron los choques. Ha sido choque frontal. Aún no tenemos la relación de los pasajeros heridos, que la vamos a conseguir en cualquier momento para que ustedes conozcan, sobre todo los familiares de las personas que viajaron de Tacna a Puno en el bus de la empresa Maita y también de la empresa Crisman, que venía a Moquegua y Tacna. Entonces, esta es una noticia que la tenemos todavía en desarrollo. 6:42, nos falta noticia de Hilo, así que me voy con Ligia ahora hasta Hilo. Hola, Ligia, muy buenos días.
2: Buenos días, Guillermo. Bueno, nosotros traemos información de las elecciones municipales que todavía continúan con a la espera de este proceso de contabilizar las actas. Y bueno, en lo que es la provincia de Hilo, la de Miracero Oliva, candidato del Partido Patriótico del Perú, ha pasado a encabezar la votación provincial con una diferencia bastante ajustada, según el último reporte, al 98.7%. Acero alcanzó 12.187 votos, mientras que Richard Rebollar, del Frente de la Esperanza 2021, obtuvo 11.867, con una diferencia de apenas 320 votos. En sus primeras declaraciones, Vladimir Acero agradeció el respaldo de la población de Hilo y destacó especialmente la participación de los jóvenes durante su campaña. Y es que Vladimir cuenta con apenas 30 años, es por eso que ha tenido bastante en su campaña, bastante participación de jóvenes, quienes finalmente lo han apoyado y lo llevan, pues no, ya prácticamente al sillón municipal. En otra información, dos hombres de 30 y 27 años fueron intervenidos por un presunto intento de robo de autopartes en el sector de Circunvalación Cuajone, esto en la parte alta de la UPIS Miramar. Fueron los propios vecinos quienes alertaron a Seguridad Ciudadana al observar a los sujetos merodeando en una motocicleta y mostrando una actitud sospechosa. Durante la intervención, personal de Serenazgo ubicó al propietario del vehículo, quien reconoció la unidad y acompañó a los agentes para presentar la denuncia. Ambos intervenidos fueron trasladados al área de delitos y faltas y quedaron a disposición de la Policía Nacional para continuar con las investigaciones. Es la información que tenemos desde Hilo a esta hora de la mañana, Guillermo.
1: Perfecto. Entonces ya tienen alcalde virtual electo en Hilo, Ligia.
2: Sí, ya tenemos, las tres autoridades de la provincia, tanto el alcalde provincial como los dos alcaldes distritales de Pacoche y el Algarrobal, ya son virtualmente electos. En el caso de Vladimir Acero, pues no, la gran sorpresa, porque se figuraba como favorito Richard Rebollar. Sin embargo, en horas de la madrugada, bueno, de ayer, ya Vladimir Acero alcanzaba el primer lugar y así se ha mantenido hasta tempranas horas que hemos revisado nuevamente las cifras y él pues continúa ya con 320 votos de diferencia, pero ya pues a un 98% es prácticamente nuestro alcalde, ¿no?
1: Claro, sí, pues eso tiene que confirmarse ya con cuando el jurado electoral especial lo proclame. Perfecto, Alicia, saludos a toda la población en Hilo.
2: Gracias.
1: Nuestra compañera Ligia Cusquén nos actualiza entonces con las noticias que tienen en el puerto de Hilo. En Hilo nos escuchan en los 97.5 de la frecuencia modulada. Nos preparamos ahora para recibir noticias de Red Sur.
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0: buenos días a todos los oyentes de la Macrosur. Los saludamos desde Radio 1 de Tacna. Hoy, martes 6 de este mes de octubre. Vamos a recibir ya las primeras noticias. Moquegua, Ronnie Flor, Radio Estudio 97. Muy buenos días.
1: ¿Qué tal, Guillermo? Buenos días. Las primeras noticias o los primeros heridos están llegando a la ciudad de Moquegua en unos instantes tras un accidente de tránsito registrado hoy al promediar las 3 de la mañana. La compañía de bomberos de Carumas está bajando, es el primer vehículo que baja con dos heridos graves. Se reporta esto, se ha registrado a la altura del cruce Chihuahua, que va con divisiones ya a Carumas y sigue con lo que es la vía binacional y la interoceánica. 2 kilómetros más con dirección a Puno, 2 kilómetros más con dirección a Desaguadero. A esa altura se ha registrado. Y la imagen que tenemos, porque nos acaban de enviar la imagen, uno de los vehículos es la empresa Maita. Y por lo que hemos visto, un 40% de la parte delantera para el lado del conductor ha desaparecido prácticamente, ¿ya? Entonces ellos están bajando con heridos y están no han reportado por el momento muertos, porque lo que ellos han hecho lo primero es recoger los heridos y ya están en unos instantes llegando aquí a la ciudad de Moquegua tras el accidente registrado al promediar las 3 de la mañana. Por otro lado, en materia electoral ya se conocen los resultados oficiales, no hay más que añadir, no hay más que quitarle, seguirán a segunda vuelta electoral Abraham Cárdenas de Acción Popular con Juan Luis Herrera Chejo de Somos Perú. Ya se sabe que en noviembre es la segunda vuelta. La pregunta es, el tercer lugar fue para el movimiento Causachen. Hace poco, cerrando la campaña, su líder Jaime Rodríguez Villanueva dijo que tanto la Lampa como el Corazoncito, o sea, esos dos partidos, son lagartos. Entonces, él, como se sabe, tiene una animadversión con los lagartos, y ahora no se sabe ese 17% que ha conseguido su movimiento político a dónde se van a orientar y si pesa lo que diga él, a quién apoyaría. Con relación a los resultados en distritos de las dos provincias, aquí lo curioso es, por ejemplo, que en la provincia General Sánchez Cerro, en el distrito de Vicuña, ha ganado don Orlando Germán Casilla Maldonado de Acción Popular. Orlando Casilla Maldonado es hermano de quien en paz descanse, JJ, Juan José Casilla Maldonado, que hace 4 años sufrió un accidente, perdió la vida en plena campaña. Él tenía que ser el alcalde de Omate, capital de la provincia de General Sánchez Cerro, y quien lo sucedió, ¿no?, en la lista fue la que hoy es alcaldesa, Plarida Mesa, que no ha tenido una buena actuación durante estos últimos 4 años y que se va, como se dice, sin pena ni gloria. Y por otro lado, quien vuelve a una alcaldía de la provincia de General Sánchez Cerro es don Eleuterio Caetano Coaquira. Él ha sido varias veces alcalde en este pueblito de Quimistaquillas, que tiene la menor cantidad de electores a nivel de toda la región Moquegua, y cuando sale la ley o se da la ley de no hay reelección, tuvo que hacer una pausa, y ahora ha vuelto. En toda su vida, este señor, la mitad de su vida, quien sabe un poco más, se la ha pasado como autoridad municipal del distrito de Quimistaquillas en la provincia de General Sánchez Cerro. Por otro lado, y también en el panorama electoral, es que tras estas elecciones confirmado, de los 21 distritos que hay en la región Moquegua, solamente 7 alcaldías ha logrado Perú Primero, el partido que nace en Moquegua o su fundador es Martín Vizcarra, hoy preso, expresidente, todo lo que quiera, y ha ganado en alcaldías como de Coalaque, Puquina, Chojata, San Cristóbal, Quimistaquillas, el Algarrobal y la provincial General Sánchez Cerro. Sumando todas estas municipalidades económicamente, no hacen mucho por el concepto del canon minero. Es decir, Perú Primero no ha logrado una alcaldía de peso, de fuste económicamente. Y finalmente, a propósito de elecciones, se vienen las elecciones en los centros poblados este próximo 1 de noviembre. En Chenchen, Yacango, Los Ángeles, San Cristóbal, además de San Francisco, Cambrune, Zacualla, Titire y Muilaque. En el distrito de Muilaque, perdón, en el centro poblado de Muilaque, solo hay un candidato, o sea, una sola lista, nada más, o sea que ya sabemos por adelantado el resultado. Desde Moquegua para Red Sur, a través de Radio Estudio 97, informó Ronnie Flor. Buenos días.
0: ¿Estás en línea, Ronnie? ¿Sí? Flor. Ya, sí, Ronnie, buenos días. Sobre el accidente, tenemos de este choque frontal, tenemos en el parte policial, hablan de una persona fallecida en el bus de la empresa Crisman y 2 personas fallecidas en el bus de la empresa Maita. ¿Habría que confirmarlo?
1: Sí, en todo caso, como tú dices, es Crisman con Maita. Sí. La imagen que tenemos del ómnibus verde de Maita está completamente destrozado. Yo creo que ahí están por lo menos los dos fallecidos, ¿eh? Toda la parte delantera izquierda para el lado del piloto está destrozada hasta casi la mitad del bus, imagínate. Sí, Guillermo.
0: Sí, es lo que estamos viendo. Ahora mencionaste que bomberos se dirigieron al lugar del accidente.
1: Los primeros que han llegado es la compañía de bomberos de Caruma, Guillermo, por la zona, pues, ¿no? Son los más cercanos.
0: Ah, perfecto.
1: Ya están llegando a Moquegua en un instante, con dos heridos.
0: Perfecto. Ampliamos entonces esa noticia más adelante, Ronnie.
1: De acuerdo.
0: Gracias, saludos. Ronnie Flor, entonces, desde Moquegua, también tiene la noticia del accidente, choque frontal de estos dos buses. Habrían tres fallecidos allí, según el parte policial. Nos vamos ahora a Apurímac. Grimaldo Quispe, Radio Horizonte, buenos días.
2: Buen día, la capital de la región de Apurímac informa Grimaldo Quispe Cuellar. Esto es la información para la macroregión sur a través de Radio Horizonte 102.7 de Prensa al Día, Apurímac. Bueno, Ervin Díaz Tello asume el reto de gobernar Apurímac, que debería priorizar, es la pregunta que se hace. Bueno, salud, agua segura, protección ambiental, gestión pública y desarrollo productivo forman parte de las principales propuestas planteadas para Apurímac. Ahora la atención está puesta en cómo estas promesas se traducen en acciones concretas para las siete provincias. Bueno, el virtual nuevo gobernador regional tendrá delante retos importantes: cerrar brechas en salud, mejorar la conectividad vial, lograr una ejecución eficiente de presupuestos y promover el desarrollo sin descuidar los recursos naturales. Revisa nuestras infografías y cuéntanos, le preguntamos, ¿cuál debería ser la primera prioridad de Ervin Díaz Tello al frente del gobierno regional de Apurímac? ¿Qué problemas de tu provincia debería atender primero? Bueno, ya tenemos el gobernador regional en esta parte de la región de Apurímac, Ervin Díaz Tello. Ahora, por otro lado, la Municipalidad Provincial de Abancay, obras en Abancay continuarán y nuevos proyectos generan más oportunidades de empleo. Alcalde Raúl Peña ratificó ante trabajadores de construcción civil la continuidad de las obras en ejecución y anunció nuevas intervenciones viales y de infraestructura para distintos sectores de la ciudad. En la continuidad de las obras, la generación de empleo fueron los principales temas abordados durante la reunión sostenida por el alcalde Raúl Peña Sánchez con representantes y trabajadores de construcción civil, ante quienes informó sobre los proyectos que continuarán en ejecución y aquellos que están previstos para iniciar próximamente. Durante el encuentro, el representante de la construcción civil destacó que los proyectos deben contar con presupuestos, personal, técnico, equipo y demás condiciones necesarias para garantizar su adecuada ejecución. En respuesta, el alcalde señaló que la gestión viene trabajando para asegurar el desarrollo de las obras en marcha y que los proyectos que requieren una siguiente etapa cuenten con los recursos y condiciones necesarios para avanzar. Bueno, esta posición responde a la premisa que el burgomaestre sostuvo durante la última audiencia pública: las obras públicas no deben entenderse como proyectos particulares, sino como proyectos institucionales al servicio de la población, que deben continuar independientemente de la autoridad que les haya iniciado. En esta línea ratificó que se mantiene en ejecución los trabajos correspondientes al Parque Ecológico de Tarajasa, la pavimentación del Jirón Lima y otras intervenciones del casco urbano, la Plaza de Armas, así como el inicio de importantes proyectos viales como la Autovía Norte, proyecto que partirá desde Condebamba y se dividirá las rutas, una hacia el Mirador y otra que pasará por Asillo y la Yucancha, la Autovía Sur, allá de la Torre, proyecto aproximadamente 7 kilómetros que partirá desde el sector de Sahuinto, San Gabriel, Pataypata y Lujumapampa, hasta el puente colonial de Yanya, y las intervenciones vinculadas a la vía expresa sur y norte de Chinchichaca. Informó de la capital de la región de Apurímac, Abancay, Rinaldo Quispe Cuellar, para la Corporación Sur, a través de Radio Horizonte 102.7, Prensa al Día, Apurímac.
0: Gracias, colega. Nos vamos ahora a Juli, Edgar Almanza, Radio Aymara. Buenos días.
3: Muchas gracias a los compañeros de la cadena informativa Red Sur. Poco a poco las aguas se están calmando. Ya el candidato ganador en estas elecciones aquí en la provincia de Chucuito, el señor Héctor Sarmiento Huaita, ha hecho una convocatoria para que ayer en la tarde pueda llegar hasta la ciudad de Juli, capital de la provincia de Chucuito, y agradecer a toda la población que ha confiado en él. En un primer momento dijo que habrá auditoría, va a haber denuncias, sin embargo, ayer ya no dijo absolutamente nada en este tema. Algo estará pasando. Mucha gente se está pegando, gente que no ha estado en el movimiento Progresemos, pero ahora es del movimiento, y bueno, seguramente los próximos días ya van a conformar sus comisiones también para lo que viene a ser el cambio de mando, porque los entrantes deberían conformar su comisión y los salientes también. Lo que se recomienda es que esté gente que conoce realmente todo el trabajo municipal. Caso contrario sería problema, porque el alcalde en la provincia de Chucuito, en este caso el señor elegido, Héctor Sarmiento, no tiene domicilio en la capital. Desde Desaguadero tendrá que trasladarse hasta Juli. Lo hará diario, se alquilará, ¿qué hará? Hay una preocupación. Y por lo menos para viajar en una unidad vehicular es una hora, esto va a perjudicar definitivamente a la población. Sin embargo, se pide, ¿no?, de que se pueda cumplir con todos los compromisos en la campaña, se necesita proyectos, microempresas, hay que solucionar el sufrido bolsillo del padre de familia, del comunero, ya que muchos de ellos no tienen trabajo y por lo tanto es el momento de implementar microproyectos, microempresas, cosa que así por lo menos tendrían un centavo en casa y tener mejor educación, mejor salud. Por el momento es preocupación, se está organizando el pueblo también a nivel de sus organizaciones populares que se tienen, se está reactivando. Seguramente en los próximos días vamos a tener nuevos grupos que van a estar liderando los barrios de Juli, también las comunidades campesinas. Es el momento de unir esfuerzos. En Juli, Chucuito, Edgar Almanza, para los compañeros de la cadena informativa Red Sur, a través de Radio Aymara, desde las orillas del milenario Lago Sagrado de los Incas, Titicaca.
0: Terminamos con Radio Altamar de Hilo. Alberto Portugal Vélez, buenos días.
4: Buenos días, Guillermo. Buenos días a toda la macroregión sur. Estas son las principales informaciones. Estamos en el mes aniversario de la Marina de Guerra del Perú y también recordando el combate naval de Angamos. La Capitanía del Puerto de Hilo ha organizado una campaña de limpieza subacuática marina. Esta jornada permitió retirar aproximadamente, increíble, 2,5 toneladas de residuos del fondo marino en la bahía de Hilo. El capitán de puerto, Víctor Lumpún, informó que alrededor del 95% de residuos correspondió a neumáticos considerados elementos contaminantes debido al impacto que genera cuando permanecen en el ambiente marino. La actividad contó con la participación de buzos, tripulantes, representantes de la comunidad pesquera y sociedad civil. Lumpún señaló que la jornada se realizó con un trabajo en conjunto con las autoridades y la comunidad pesquera. Se desarrolló una ceremonia de reconocimiento a los participantes. El primer lugar fue logrado precisamente por un buzo que logró sacar del fondo marino 393 kilos, ¿no? Y finalmente también hubo otra embarcación, mejor dicho, otro buzo que logró 978 kilogramos de residuos del fondo marino. De otro lado, el capitán del puerto de Hilo, Víctor Lumpún, dio a conocer que han realizado el concurso de bandas de música que han denominado Sonidos del Huáscar, donde se logró la participación de dos bandas de música, como ser de los colegios William Presco y de la institución educativa Mercedes Cabello de Carbonera. La autoridad marítima señaló que este 2026 han querido dar un realce especial a esta fecha, porque creemos que esta legendaria nave, como es el Huáscar, debe marcar el rumbo del éxito para el Perú. De otro lado, el director de la banda de música del Mercedes Cabello de Carbonera, que ganó en el concurso de bandas, el profesor Alex Alizaya, ha señalado que la actividad que cumplieron y el triunfo se debe, dijo, al trabajo que han desempeñado los alumnos de esta institución educativa con el apoyo de la dirección, profesores y también el apoyo de los padres de familia que en todo momento han estado al lado de los alumnos. Más informaciones aquí desde el puerto de Hilo. Terminaron las elecciones. El virtual alcalde de Hilo, Vladimir Acero, desarrolló sendas movilizaciones en diversos sectores de la ciudad para agradecer el apoyo recibido en las últimas elecciones. Acompañado de sus militantes y simpatizantes, en horas de la mañana visitó Nuevo Hilo, Alto Chiribaya, donde dio un balconazo. Luego visitó Santa Rosa en el Algarrobal y el Campo Ferial. Asimismo, estuvo en el Mercado Pacocha y en la Plaza de Armas. Sobre el proceso electoral, el alcalde de la ciudad de Hilo ha señalado en las últimas horas que es importante el proceso electoral y que respeta la democracia y la determinación del pueblo en elegir a sus nuevas autoridades. Asimismo, Tapia Garay ha señalado que ahora llega el momento precisamente de analizar la problemática de la provincia de Hilo, ya que es un trabajo técnico y administrativo. Tapia Garay señala que espera que la nueva autoridad municipal pueda satisfacer las expectativas que tiene la población por el apoyo brindado. Además, señala que se ha conformado el equipo técnico que estará a cargo de la transferencia hacia la nueva autoridad municipal. Para Red Sur, informó Alberto Portugal Vélez desde Radio Altamar en Hilo, el gran diamante peruano. Hasta la próxima.
0: Hasta la próxima, don Alberto. Con esta última información terminamos Red Sur de hoy. Nos despedimos hasta mañana. Muy buenos días.
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0: 7:03, martes 6 de octubre.
7: Temperatura en Tacna 16 grados, en Hilo 21 grados, en Moquegua 16 grados.
0: En la vía Puno, choque frontal de buses de esta madrugada deja varios heridos y habrían tres fallecidos.
7: Los buses son de la empresa Maita, salió de Tacna, Puno y Crisma venía a Tacna. Noticia en desarrollo que ampliaremos.
0: En Tacna también habría segunda vuelta al gobierno regional. 13 actas han sido observadas en Ciudad Nueva y enviadas al jurado electoral especial.
7: Candidatos Mario Ruiz y Walter Anchapuri anunciaron en Radio 1 que cambiarán de estrategia si se da la segunda vuelta, que también habrá en otras 14 regiones el 29 de noviembre.
0: En Loreto quemaron actas en dos poblaciones y habrá elecciones complementarias.
7: Detienen al elector por agredir a miembro del ejército en un local de votación. Ingresó al colegio por área no habilitada.
0: En Curibay, Ernesto Alvarado Alay es el virtual alcalde elegido.
7: En Lima sigue el empate técnico con más de 900 actas impugnadas. Francis Allison se acerca al candidato López Aliaga.
0: El Jurado Nacional de Elecciones anuncia que resultados oficiales se conocerán en noviembre.
7: Keiko Fujimori seguirá viajando. Este mes irá a El Salvador para reunirse con Bukele y en noviembre viajará a España. Ayer pidió que le amplíen la aprobación de facultades.
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0: Muy buenos días a todos los oyentes de Actualidad a través de Radio Puerto Bravo, con cobertura en toda la provincia de Islay. Los saludo a un servidor, Omar Carvajal Vilca, en la edición correspondiente al día de hoy. Hoy estamos martes 6 de octubre del 2026. 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Nos vamos rápidamente con las informaciones desde el Congreso de la República para el día de hoy.
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2: ¿Cómo están? Les saluda Danitza Palomino. Bienvenidos al micro noticiero del Congreso de la República. Hoy es martes 6 de octubre del 2026. Estas son las principales noticias del Parlamento Nacional. Hoy sesionará el Pleno de la Cámara de Diputados. Entre los temas de la agenda figura el dictamen que propone delegar en el Poder Ejecutivo facultades legislativas en materia de seguridad ciudadana y del fenómeno El Niño. La propuesta fue aprobada previamente por la Comisión de Constitución, Reglamento y Relaciones Exteriores. La Junta de Portavoces del Senado se reunirá hoy para tratar, entre otros temas, las solicitudes de autorización de viaje de la Presidenta de la República, Keiko Fujimori, a El Salvador y a España. Ante la Comisión Bicameral de Presupuesto y de la Cuenta General de la República, el ministro de Economía y Finanzas, Elmer Cuba, sustentó la proposición de ley que propone la aprobación de un crédito suplementario por 8.228 millones de soles destinado a financiar acciones frente al fenómeno del Niño 2026-2027, así como otras necesidades presupuestales. La Comisión de Constitución, Reglamento y Relaciones Exteriores de la Cámara de Diputados aprobó invitar para el próximo 19 de octubre al ministro de Relaciones Exteriores, Carlos Spa, a fin de que exponga los lineamientos de la política exterior del gobierno, los alcances del acuerdo del Escudo de las Américas, las acciones de atención a los connacionales en el exterior y los preparativos oficiales para la llegada del Papa León XIV. El frontis del Palacio Legislativo se iluminó como símbolo de esperanza y compromiso con la lucha contra el cáncer de mama durante la ceremonia Luces por la Vida, evento impulsado por la primera vicepresidenta de la Cámara de Diputados, Annalí Márquez. La actividad reunió a diputados y senadores de distintas bancadas, así como a representantes de organizaciones que promueven la prevención de esta enfermedad y acompañan a quienes la enfrentan. Muchas gracias por acompañarnos en esta edición.
0: Siete de la mañana con 14 minutos, 7:14, 30 segundos en Actualidad a través de Radio Puerto Bravo. Las fueron las informaciones desde el Congreso de la República para el día de hoy. Las quejas y denuncias lo puede hacer a través del 95-866-4051. Reiteramos, 95-866-4051, el WhatsApp de Radio Puerto Bravo, para que usted pueda hacer su queja, su denuncia, su reporte desde su sector, desde su barrio, de su distrito, de la provincia de Islay. 95-866-4051, el WhatsApp de Radio Puerto Bravo. 7 de la mañana ya con 14 minutos, 7 con 14 minutos. Nos vamos con los titulares.

Y seguidamente presentamos nuestros principales titulares para el día de hoy, martes 6 de octubre del 2026. Arequipa se encamina a una segunda vuelta el próximo 29 de noviembre para definir a su próximo gobernador regional. Alfredo Segarra, de Fuerza Arequipeña, obtuvo el primer lugar con 211.808 votos, mientras que Henry Huiza, de Ahora Nación, alcanzó la segunda posición con 121.425 votos. Pese a la ventaja de 90.000 votos a favor de Segarra, ninguno alcanzó el 30% mínimo exigido por la ley electoral para triunfar en la primera vuelta. El cómputo de la OMPE llegó al 99.165%, contabilizando las 4.159 actas, quedando 35 pendientes de revisión en el jurado electoral especial. Detrás de los mencionados, Elmer Cáceres Yica sumó 107.000 votos. Cuarto, Benigno Cornejo del Pollito, 104.924 votos, separados solo por 2.081 votos. Más abajo figura Berly González de Yo Arequipa, Harold Rodríguez de Renovación Popular. Asimismo, Héctor Herrera de Somos Perú, César Guamantuma, siguen Edwin Martínez, José Luis Ancalle, Hugo Aguilar, Jacqueline Guarzaya, David Ardiles, Miguel Zárate, Milco Torres. Son los últimos en cuanto al gobierno regional de Arequipa. La elección del representante de Islay ante el Consejo Regional de Arequipa tiene al abogado Juan Luis Quijoamán Arteta, de Alianza para el Progreso, con mayor ventaja. El candidato registra 7.939 votos. La distancia respecto del segundo lugar supera los 2.000 votos. Arturo Perea Díaz, de Yo Arequipa, reúne 5.413 votos, por lo que entre ambas organizaciones existe una diferencia de 2.526 votos, de 7.317 puntos porcentuales. Por debajo de los dos primeros lugares, la competencia muestra márgenes menores. Miguel Ángel Rodríguez Chile, de Acción Popular, contabiliza 3.994 votos, un 11.569%, mientras Bexabé Rodríguez Vargas, de Somos Perú, registra 3.835 votos, apenas 159 votos de diferencia. Luego aparece Daniel Toranzo Castillo, de Alianza Electoral Venceremos, con 3.450 votos. Verónica Coazaca Belisario, de Ahora Nación, con 3.338 votos. Fiorella Ibarra Rodríguez, de Arequipa Avancemos, del Pollito, con 3.024 votos. Le siguen José Tito Zapata, de Fuerza Arequipeña, con 2.037 votos. Henry García Ortega, de Arequipa Traición y Futuro, con 821 votos. María del Carmen Perea León, del Partido Aprista, con 673 votos. El ex dirigente y vocero del Valle de Tambo, Miguel Mesa Igme, pidió a las nuevas autoridades electas de la provincia de Islay actuar de manera coordinada ante la situación generada por el proyecto minero Tía María. Mesa sostuvo que la unidad entre alcaldes y autoridades será fundamental para abordar la problemática que genera el proyecto y defender, según su posición, los intereses de la población y del Valle de Tambo. El dirigente planteó que las autoridades de la provincia adopten una posición conjunta y promuevan espacios de diálogo para analizar las implicancias del proyecto en un contexto marcado por la persistencia de cuestionamientos y rechazos de sectores de la población de Islay. El pedido de Mesa se suma a las anteriores llamados para que los alcaldes de la provincia emitan pronunciamientos institucionales y participen activamente en la discusión sobre el proyecto minero Tía María.

por difamación agravada y calumnia interpuesta por un comunicación social en contra del ciudadano Luis Alberto Salas Rodríguez. En la resolución judicial emitida, en primera instancia el magistrado a cargo de resolvió absolver a Salas Rodríguez de los cargos formulados y disponer el archivo definitivo del proceso, desestimando asimismo la pretensión de reparación civil. La controversia legal se originó a raíz de las declaraciones públicas efectuadas el año anterior por Salas Rodríguez tras el incendio de su vehículo, hecho del cual responsabilizó públicamente al querellante debido a discrepancias previas entre ambos. Ante los adjetivos y señalamientos vertidos, el demandante solicitaba una pena privativa de la libertad de 4 años y el pago de 200,000 soles como indemnización por presuntos daños a su honor. Tras hacerse pública la decisión absolutoria, el procesado manifestó su conformidad con el fallo de las autoridades judiciales y sostuvo que cuenta con la representación legal correspondiente ante eventuales recursos de apelación. Asimismo, indicó que presentará nuevos elementos probatorios vinculados al origen del siniestro vehículo para que las investigaciones de las autoridades competentes continúen su curso conforme a ley. Moyendo será sede de la primera audiencia pública descentralizada de la región Arequipa de la Comisión de Defensa del Consumidor y Regulación de los Servicios Públicos del Congreso de la República, espacio en que los usuarios, instituciones y representantes de distintos sectores podrán plantear problemáticas relacionadas con servicios esenciales como agua, energía eléctrica y telecomunicaciones. La actividad está programada para el próximo viernes 9 de octubre desde las 9 de la mañana en el auditorio del Colegio Particular María Auxiliadora, ubicado en la avenida Mariscal Castilla 204, Moyendo. El objetivo de este tipo de audiencias centralizadas es recoger las demandas de la ciudadanía y acercar los espacios de atención y fiscalización a las provincias, permitiendo que usuarios e instituciones expongan situaciones que requieren seguimiento. Los representantes que participan deberán acreditar su asistencia indicando el cargo que ocupan y la institución que representan.

Ayer se llevó a cabo la ceremonia de la colocación de la primera piedra del proyecto creación del servicio de movilidad urbana en la avenida Arequipa, tramo Puerto Alegre, en el distrito de Islay Matarani, provincia de Islay, departamento de Arequipa. Este importante acto contó con la presencia del alcalde Irwin Santoyo Chalco, funcionarios de la municipalidad distrital de Islay Matarani y vecinos, quienes fueron partícipes de este momento que marca el inicio de una nueva intervención para mejorar la movilidad urbana en el distrito de Islay Matarani. Durante la ceremonia se realizó el tradicional rompimiento del quero como símbolo de buenos augurios para el desarrollo de esta obra, seguido de la colocación de la primera piedra, dando así inicio a una nueva etapa para la infraestructura vial de la localidad del distrito de Islay Matarani.

El párroco Iván Luna Carpio junto con el párroco Cristian Lobón Medina. De igual manera, el párroco Jorge Rafael Escorcia Ángara y la Hermandad del Señor de los Milagros de la Parroquia Inmaculada Concepción invitan a toda la comunidad a participar en los solemnes cultos en honor al Señor de los Milagros. La programación del mes morado, celebración de misas de lunes a viernes de 6:30 de la tarde, sábados 7:30 de la tarde, 7:30 de la noche, domingo 7 de la noche, confecciones diarias de 4:30 de la tarde a 6:30. Asimismo, para el día de hoy, martes 6 de octubre, misa a las 6:30 de la tarde, misa por la SUNAR, zona registral número 7, ofrecida por la familia Cáceres Gómez, Aquino Figueroa.

La Municipalidad Provincial de Islay continúa con su trabajo en favor de los adultos mayores del distrito de Mollendo, promoviendo espacios que contribuyan a mejorar su bienestar, salud y calidad de vida. Los integrantes del Club del Adulto Mayor de Alto Inclán vienen participando activamente en los talleres de actividad física desarrollados de manera permanente como parte de las acciones impulsadas por la comuna provincial. La actividad física, además de contribuir al bienestar físico, permite que los adultos mayores compartan, se integren y fortalezcan los lazos de amistad y compañerismo dentro de su comunidad. Y en la actualidad deportiva, hoy la selección argentina enfrenta en partido amistoso internacional frente a Benín. Hoy martes, este amistoso internacional que tendrá como principal atractivo la presencia de Lionel Messi, el mejor jugador del mundo. El encuentro se disputará en el Estadio Monumental de Buenos Aires y marcará una jornada especial para la selección campeona del mundo en Qatar 2022, que volverá a contar con su capitán después de su ausencia en los dos primeros partidos amistosos de fecha FIFA. El compromiso también tendrá un significado especial para Lionel Messi, quien disputará su último partido el día de hoy con la camiseta albiceleste. La AFA prepara una ceremonia para homenajear al delantero, por lo que el encuentro ante el conjunto africano será mucho más que un choque de práctica para los aficionados argentinos. De acuerdo a la programación oficial, el partido entre Argentina y Benín está programado para las 6 de la tarde, hora peruana. La Liga Distrital de Fútbol de Mollendo suspende la fecha, el inicio de lo que es el torneo de segunda división que estaba programado para el 8 de octubre.

0: Y como parte de las actividades por el mes de grado, la Capitanía de Puerto de Mollendo llevará a cabo el próximo 17 de octubre el Campeonato Institucional de Fútbol 6 Copa Marina de Guerra del Perú. El día 18 de octubre, domingo, se realizará la natación aguas abiertas ruta de grado, también como parte de sus actividades de aniversario. El 25 de octubre, carrera Marina de Guerra del Perú, 2 kilómetros, que se llevará a cabo en este aniversario. Siete de la mañana ya con 29 minutos en actualidad a través de Radio Puerto Bravo con cobertura en toda la provincia de Islay. Las quejas y denuncias al 95-8-66-40-51. 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El día de ayer se llevó a cabo la ceremonia de la colocación de la primera piedra de la creación del servicio de movilidad urbana en la avenida Arequipa, esto en el sector de Porto Alegre. Ahí estuvo el alcalde del distrito de Islay Materani, Irwin Centoyo, conjuntamente también con sus funcionarios y los vecinos pobladores de dicho sector.
1: Departamento de Arequipa. Muy buenas ya casi tardes con todos ustedes. La Municipalidad Distrital de Islay les da la más cordial bienvenida a esta significativa ceremonia de inicio de obra, creación del Servicio de Movilidad Urbana en la Avenida Arequipa, tramo Porto Alegre en el Distrito de Islay, de la provincia de Islay, del Departamento de Arequipa. Hoy nos reunimos para celebrar el inicio de una importante obra que contribuirá al mejoramiento de movilidad urbana y de las condiciones de transitabilidad en nuestro distrito. Sean todos ustedes cordialmente bienvenidos. Vamos a saludar la presencia de nuestras autoridades, al señor Horacio Irwin Santoyo Chalco, alcalde de la Municipalidad Distrital de Islay, funcionarios de la Municipalidad Distrital de Islay, por estar aquí presentes el día de hoy. Para dar inicio vamos a invitar al supervisor de la obra, Rodrigo Tito Quispe, que es el supervisor, para que nos den unos alcances técnicos acerca de esta obra. Démosle las palmas, por favor, de bienvenida.
2: Bien, señor alcalde de la Municipalidad Distrital de Islay, señores regidores, funcionarios municipales, representantes de las diversas instituciones, vecinos, beneficiarios y público en general, es para mí una verdadera satisfacción dirigirme y saludarles a todos y cada uno de ustedes para dar inicio formal ya a esta obra importante cuya finalidad pública es efectivamente dar la conectividad a la avenida Arequipa hacia la avenida principal y también dar la respectiva conectividad hacia la Panamericana. ¿Sí? Esta obra también va a reordenar los espacios públicos y también va a dotar de seguridad tanto al transeúnte y también va a dar la viabilidad y el dinamismo al tráfico, bueno, la accesibilidad vehicular. Sí, entre sus principales componentes tiene un área total de aproximadamente 1.800 metros cuadrados, de los cuales existen cinco componentes. El primer componente son las obras provisionales, lo que vendría a ser el cerco perimétrico, las obras provisionales, el trazo. Para dar seguidamente a las obras de demolición, con el respectivo mitigación de impacto ambiental, procedemos a las obras de transitabilidad de peatonal, que tiene aproximadamente un total de 245 metros cuadrados de conformación de veredas, con su respectiva base de 10 centímetros y el concreto con un eje prima C de resistencia de 175 kilos por centímetro cuadrado, con su respectivo acabado pulido, bruñado y con sus respectivas juntas asfálticas. Seguidamente en las intersecciones se procede a la adecuación de martillos de también de concreto de prima C, 175 kilos por centímetro cuadrado, con un área total de 88.20 metros cuadrados y también con su respectivo curado y con sus respectivos controles de calidad. Seguidamente pasamos a la transitabilidad universal, lo que serían las rampas peatonales o las rampas de discapacitados, que tienen aproximadamente un área de 7.50 metros cuadrados con sus respectivas juntas y con sus respectivos controles de pendiente mínimos que están establecidos ya en la normatividad vigente. Seguidamente se continúa con la transitabilidad vehicular mediante un asfaltado con pavimento flexible, un espesor de 5 centímetros, pavimento en caliente, con un área total de 902.5 metros cuadrados. Obviamente con sus respectivos controles de calidad para dotar y entregar una obra durable, una obra de calidad al presente distrito. Seguidamente, las bermas que son de un adoquinado de alto tránsito, que son de con un eje prima C de 420 kilos por centímetro cuadrado y un área total de 271 metros cuadrados. Y estas bermas adoquinadas irán confinadas con un sardinel aproximadamente unos 180 metros lineales de sardinel tipo burbuja, con un eje prima C de 210 kilos por centímetro cuadrado. Seguidamente se procede al pintado y la señalización horizontal respectiva con las señales preventivas y reglamentarias respectivas, un total de 8 señales y un pintado total de 197 metros lineales de burbuja. Y las obras complementarias o obras ambientales, que son las jardineras, la adecuación de jardineras y la adecuación de arborización con tierra de chacra y sembrado de arbustos, con un total de 8 arbustos. Y bueno, y todos esos componentes tienen que ir de la mano, tienen que ir sostenidos, tienen que ir apoyados en muros de contención de aproximadamente 80 centímetros hasta llegar a una altura de 1,80 m, muros armados de concreto 210, y también con sus respectivas juntas y respectivos controles de calidad, tanto en suelos, en concreto, en asfalto, y con su respectiva... Y siempre brindándole seguridad ante todo a los trabajadores y sobre todo a los peatones y al público y a las personas que están transitando. Es mi función como supervisor de obra entregar una obra de calidad y con los plazos establecidos y con las especificaciones técnicas
0: normales. 7:37 p.m. Más adelante estaremos continuando con esta ceremonia que se llevó a cabo el día de ayer en el distrito de Islay Matarani. 7:37 p.m, estamos a esta hora de la mañana con Alain Pacheco, administrador de ITEC, que está con nosotros a esta hora, ITEC Moyendo. Alain, muy buenos días, te saluda Omar Carvajales de Radio Puerto Bravo, ¿cómo te va?
3: Buenos días, Omar. También saludarles a toda la provincia de Islay.
0: ¿Qué nos puedes indicar sobre ITEC en Moyendo?
3: Si bien es cierto, don Omar, estamos una vez más al aire para tal vez indicar, ¿no?, de las actividades que se está realizando durante el plan educativo y también a la misma vez en estas fechas indicarles que estamos de aniversario, ¿no? Ya que ITEP está cumpliendo como institución 19 años en el mercado en el sur del país.
0: ¿Cuándo es el aniversario?
3: El 9 del presente mes.
0: Ah, el día viernes.
3: Este viernes.
0: ¿Y qué tienen programado para este aniversario?
3: Si bien es cierto, como la sede principal se tiene, es en Arequipa, aquí en la provincia de Islay, estamos organizando tal vez lo primero ese día una misa general que va a estar aquí en la parroquia San Martín. Y de la misma manera se invita a los padres, a los alumnos y a la población en general, ¿no?, para asistir a una misa que es realizada con mucha fe por nuestra institución y nuestra persona, ¿no?
0: En cuanto a lo que es el dejando el aniversario, Alain, sobre las especialidades, sobre las promociones que está dando IT en este año 2026, ¿qué nos puedes informar?
3: Ah, ya, si bien es cierto, don Omar, este año, como decíamos, de acuerdo a las evoluciones, podemos decir, las jerarquías de las instituciones, así como este año pasamos nosotros a ser escuela superior tecnológica, se están lanzando, ¿no?, los diferentes programas de estudios, sean presenciales, semipresenciales y virtuales, ¿no? Para este 2027 ya se tiene ya las matrículas aperturadas para las diferentes carreras, ¿no?, que es contabilidad, administración, tenemos mecatrónica, mecánica, topografía, soldadura, seguridad industrial y minera, gestión de seguridad y minera, maquinaria pesada y arquitectura de sistemas, que está a nivel de 4 años, ¿no?
0: Y en cuanto a las carreras que son de 2 o 3 años, si quiere complementar, puede ir también a Arequipa, ¿no?
3: Sí, si bien es cierto, de acuerdo a las carreras que también tenga la universidad, puedan complementar, ya que nosotros como escuela a este nivel ya se está trabajando con créditos, y los créditos son los requisitos para poder convalidar en cualquier universidad, ¿no?
0: ¿Ustedes tienen convenio con qué universidad?
3: Actualmente se tiene una universidad que es la Continental, es la carrera de administración, ¿no?, para que puedan complementar ahí, ¿no?
0: Puedan terminar su carrera en la universidad.
3: Claro.
0: Y en cuanto a lo que es las carreras, me indicabas, ¿cuáles son los requisitos para que las padres de familia que nos están escuchando a esta hora de la mañana puedan tomar apunte? ¿Cuáles son los requisitos? ¿Qué es lo que tienen que hacer para esta manera poder inscribirse en ITES Moyendo?
3: Si bien es cierto, los alumnos que se van a matricular en este año o separar su matrícula para el 2027-1, se va a tener un descuento con bastante holgura, y es por eso que también se les invita a toda la población, los alumnos que ya este año terminan su secundaria, para que puedan inscribirse y matricularse, ¿no? Si bien es cierto, los requisitos, es uno de los primeros requisitos es haber terminado su secundaria, partida de nacimiento y fotos, ¿no? Ya, bueno, copias de su DNI, ¿no? Ya son como adicionalmente, y algunos documentos que también se les va a pedir, pero son ya de por parte de cada alumno, ¿no?
0: Nos preguntan aquí, ¿cuándo será el próximo examen de aptitud por parte de ITES Moyendo?
3: En diciembre va a haber un examen de aptitud, como le digo, para todos los matriculados de ahora, porque van a tener un descuento especial, ya que hoy en día el nivel educativo, Omar, a nivel nacional se está individualizando o aclarando y separando claramente las instituciones. Si bien es cierto, había confusiones, bastantes confusiones entre los CEPROS, entre institutos tecnológicos, escuelas, universidades. Este año ya se tiene ya por ahí lo que han comunicado, que se identifiquen, ¿no?, claramente como CEPROS, como institutos o como escuelas. Entonces, gracias a Dios, nosotros este año llegamos a obtener la resolución de la escuela de ITEP, ¿no? Y a la vez, en la misma resolución también se licencia, ¿no? Es por lo visto que ahora pues hay nuevos cambios en el sistema educativo a nivel nacional, y es por eso que para el año pues van a...
0: O sea, ya tienen su licenciamiento entonces, y estés moviendo.
3: Sí, efectivamente, la sede principal es Arequipa, está licenciada. Este año se ha licenciado con la resolución 127 y a la vez es creada la Comescuela, ¿no? Y entonces las mismas carreras que se ofrecía como CEPRO anteriormente se tiene en la escuela. Y la ventaja como escuela, como les decía, el título es a nombre de la nación, y los que tienen 3 años también son registrados la Minerum, y también a la vez ellos llevan un bachiller técnico, ¿no? De las carreras que tengan 3 años.
0: Para que así puedan estudiar seguridad minera industrial, al igual que operaciones de logística y almacén.
3: Efectivamente, como les decía, de que este año ha aclarado el Ministerio de Educación y está, ¿no?, individualizando, como les digo, los que son CEPROS van a tener que llamarse CEPROS, y los que son institutos, institutos, y escuelas, universidades, universidades. Entonces, incluso, bueno, se tiene por noticia todavía de que los CEPROS solamente a partir de ahora van a poder otorgar auxiliar técnico, un documento que es auxiliar técnico, ya no como anteriormente. Todavía nosotros hemos estado en ese camino, que como CEPRO a nivel intermedio se entregaba un título técnico. Pero ahora, como están aclarando este sistema, ya creo que por noticia, como le decía, los CEPROS van a otorgar un documento, un título como auxiliar técnico, y también la duración va a ser solo 1 año, ¿no? Y es por eso que también nosotros vamos a entrar...

0: con esas oportunidades para toda la población, para todos los alumnos que puedan estudiar y obtener, digamos, un grado más, un grado, un título a nombre de la nación, o sea, un bachiller en diferentes carreras que corresponden, ¿no?
1: Porque tienen el licenciamiento, ¿no? Porque son ya un instituto superior, a diferencia de lo que era anteriormente, ¿no?
0: Efectivamente, es el nivel que se ha obtenido este año, y gracias a Dios, gracias a toda la población también, y el beneficio para tanto para la región Arequipa y para el sur del país, ¿no? Todos estos departamentos que está, como se encuentra sedes, ya que se encuentra en las diferentes ciudades, es el beneficio para toda la población y tengan, digamos, la educación y el acceso a esta educación más cerca. No hay, tal vez, con esta filial, por ejemplo, aquí en Mollendo, muchas veces los jóvenes, ya que cuando salen de secundaria, muchos no son tan maduros o con tanta inseguridad también en lo que es en la ciudad de Arequipa, Lima. Entonces no habría la necesidad de que vayan los alumnos tal vez a Arequipa, ¿no? Puedan estudiar sus 3 años aquí y ya el alumno también ya más desarrollado en sus 3 años también puede ir a complementar a la ciudad de Arequipa, ¿no?
1: O sea, puede
0: entonces,
1: estudiar ahí, no solamente presencial, también lo puede hacer en la oportunidad que le da ITEC Mollendo, es no solamente porque está en Mollendo, puede hacerlo, también lo puede hacer virtualmente también, ¿no?
0: Efectivamente, se tienen las 3 modalidades. Se va a seguir aperturando este año 2027 con más fuerza.
1: Porque muchos a veces también están trabajando y entonces no tienen la oportunidad de poder ir presencialmente, lo hacen virtualmente, ¿no?
0: Sí, Omar, como le decía, en este año 2027 se van a aperturar en su mayoría de las carreras presenciales y se va a continuar con las carreras de las modalidades presencial y semipresencial y los otros que sean virtuales. Vamos a seguir teniendo esas modalidades.
1: ¿En todas sus carreras?
0: En todas las carreras, ¿no?
1: O sea, no se especifica tal o cual carrera, sino en todas las carreras que da ITEC Mollendo. ¿Cuáles son las carreras para que la población que nos está escuchando pueda conocer y de esta manera puedan inscribirse, ser parte de ITES Mollendo y así evitar viajar a la ciudad de Arequipa?
0: Ya, miren, en esta parte vamos a aclarar, don Omar, 2 puntos. Bien es cierto, ahora la denominación se está llamando Instituto y Escuela. ¿Por qué? Porque si bien es cierto, también nosotros obtenimos una resolución como instituto de las 2 carreras, que son Administración y Contabilidad, y se va a seguir trabajando con esa resolución, la cual como escuela se tiene las demás carreras. Entonces, detallamos, por ejemplo, carreras Administración y Contabilidad de 3 años, tenemos Arquitectura de Sistemas de 4 años, que son de la escuela, tenemos Mecatrónica Automotriz 3 años, tenemos Gestión de Seguridad 3 años, Seguridad Industrial y Minera, 2 años, Topografía, 2 años, Soldadura, 2 años, Operación de Maquinaria, 2 años, Logística y Almacenes, 2 años, son las carreras que se están ofreciendo, don Omar.
1: ¿Estas carreras las que está ofreciendo ITEC Mollendo?
0: Sí, es correcto, y todas las carreras o los títulos son a nombre de la nación, don Omar.
1: Ahora estamos a puerta de lo que ya es la finalización del año, y ya muchos de los alumnos y alumnas de los diferentes colegios ya también están terminando su 5ª secundaria. ¿Y qué está haciendo al respecto sobre los alumnos en nuestra ciudad y provincia de Islay?
0: Sí, bien es cierto, como le digo, vamos a estar en campaña durante 2 meses para poderles dar a conocer las ofertas de estudio.
1: ¿Van a visitar los colegios?
0: Efectivamente, se va a hacer una visita, como le decía, dándole estas ofertas y el conocimiento para que ellos puedan elegir tal vez una buena opción. Y también que estamos, como dice la diferencia, estamos aquí para servirles aquí en la provincia de Islay y tal vez poderse, tal vez, como le decía, ¿no?, ahorrar sus pasajes, sus alquileres, muchos que si van a la ciudad de Arequipa, ¿no? Pero igual también tenemos la sede principal, que es Arequipa, los que desean también pueden estar matriculándose para la sede de Arequipa.
1: ¿Algún mensaje final, Alain Pacheco, para toda la provincia y la que te escucha en esta hora de la mañana a través de Actualidad de Radio Puerto Bravo?
0: bueno, hacerles las invitaciones también que sean partícipes de este aniversario, 19 años cumpliendo, brindando el servicio de educación a nivel sur del país, y que en estas programaciones, tanto el día viernes y el día domingo, se tienen programadas todas las actividades. Y de la misma manera invitarles a que traigan a sus hijos a matricularse, no pierdan las oportunidades y las promociones, de acuerdo a los tiempos programados.
1: ¿Cuáles son las promociones?
0: De la institución, ¿no? Si bien ciertos, como le decía, en estos meses que nos quedan del año, hay descuentos a diferencia que de enero 2020-27, ¿no? Y de la misma manera también, Omar, nosotros vamos a seguir dando becas y semibecas a los alumnos destacados, ya sea en lo que es deporte, arte, en las diferentes categorías. Y es por eso, no tengan miedo, vengan junto a sus padres, los alumnos, o los alumnos vengan a matricularse, si tienen igual habilidades que sean, digamos, notativas, puedan matricularse y ganarse su beca, sea mi beca, para que puedan culminar sus estudios.
1: O sea, van a premiar a los alumnos que resalten entonces en lo que ha sido el año, como también a los deportistas, porque acá vimos yendo, hay bastantes deportistas en diferentes disciplinas, Alain.
0: Y es el objetivo de poder reconocer al alumno que se esfuerza en diferentes categorías, que demuestre...
1: En diferentes disciplinas, ¿no? En box, en atletismo, en natación.
0: Sí, sea cualquiera disciplina, Omar. El punto es en que resalten esa actividad que ellos practican, ¿no? Ya que también puedan ser representantes también de la institución. Y es por eso que nosotros reconocemos y darles ese beneficio.
1: ¿Esa beca es por toda la carrera o solamente por el año?
0: En diferentes, por eso, de acuerdo a lo que nos traigan el reconocimiento, de acuerdo al documento que nos traigan ellos, incluso si hay becas hasta culminación de sus carreras, ya son becas completas, las otras son semibecas, ¿no? Entonces, y es por eso que les invitamos.
1: Muy bien, muchas gracias, Alain.
0: Muchas gracias, Omar, buenos días.
1: Estuvo con nosotros Alain Pacheco, administrador de ITEC, que estuvo con nosotros a esta hora de la mañana a través de Actualidad de Radio Puerto Bravo. Han escuchado, ¿no? Van a distinguir, van a reconocer, van a premiar a los deportistas. Un instituto como ITEC, Instituto Superior, en nuestra ciudad de Mollendo, ITEC, ahí frente a lo que es la parroquia San Martín de Porres. Entonces, los padres, familia, que tienen a sus hijos que son deportistas, y tienen la gran oportunidad de tener una beca o semibeca y poder estudiar estas carreras que está ofreciendo ITEC Mollendo: mecánica automotriz, operación y mantenimiento de maquinaria pesada, seguridad minera e industrial, topografía, soldadura, administración de empresas, contabilidad, seguridad minera e industrial. O sea, tiene para escoger las diferentes especialidades. Es el Instituto Superior ITEC, que se encuentra en nuestra ciudad de Mollendo, que está de aniversario este próximo viernes 9. Está de aniversario este próximo 9 de octubre. Va a cumplir 19 años. 19 años está de aniversario este viernes 9 de octubre. Han preparado una serie de actividades que seguro ya estarán dando a conocer en los próximos días. 7 de la mañana con 54 minutos en actualidad. Y nadie ha dado a conocer los regidores en los diferentes distritos de nuestra provincia de Islay. Y los regidores son por parte de la Municipalidad Provincial de Islay. A ver si los colegas también estén atentos para que de esta manera lo puedan dar a conocer, porque todavía no lo han dado, ¿no? El alcalde, ya saben que es Richard Hitler Ale Cruz, de Yo Arequipa, a nivel de la provincia de Islay. Yo Arequipa, Richard Hitler Ale Cruz, alcalde provincial, virtual alcalde en la provincia de Islay. Van a acompañar a Richard Ale para el año 2027, 2028, 2029, 2030. Sus regidores: Gladys Faustina Santos Turpo. Segundo regidor: Alfredo Leopoldo Vildoso Herrera, expresidente César Vallejo, expresidente de AUPI, dirigente vecinal, delegado de César Vallejo, deportista también, integrante de la compañía de bomberos número 12 también, vive en el sector de César Vallejo, Alfredo Vildoso Herrera también, ex integrante también de esta casa radial, Nilda Ruc Chacón Carrillo, cuarto regidor, Pablo Ramón Zairitupa Mamani, quinto regidor, Judy Tania Vela Moscoso, Tania Vela Moscoso es la presidente actual de la Asociación de Exalumnas de la Institución Educativa San Vicente Paul. Tania Vela Moscoso es la actual presidenta de dicha asociación de exalumnas de San Vicente de Paul. Sander Flores Choque es el sexto regidor. Esto es por parte de Yo Arequipa. En cuanto a lo que es la Municipalidad Provincial de Islay, por Somos Perú, Germina Gaviana Díaz. En cuanto a lo que es el porcentaje, ¿no? Porque hasta ahora seguimos. Vamos a ver si ha actualizado la OMPE. También la OMPE está demorando mucho porque en los distritos han terminado, ya están al 100%, pero la OMPE, la Oficina Nacional de Procesos Electorales, a esta hora de la mañana la OMPE, porque a las 6:32 la OMPE estaba en 98.870, ¿no? A las 6:32. Y sigue igual, no ha variado. 98.870 hoy martes 6 de octubre a las 6 y 32 de la mañana estaba en 98.870 a las 6:32, a las 7:52 hace 6 minutos, la OMPE seguía y sigue todavía en 98.870, o sea, no ha variado todavía, sigue todavía ahí, 1.130% de actas para envío al jurado electoral especial, 0 actas de actas pendientes, total de actas 177, actualizado al 6 de octubre del 2026, 7:52. Hace un instante, actualizado, pero vemos que se veía todavía, ¿no? Ahí se ha actualizado el 6 de octubre, pero las actas todavía siguen. Acá dice, para envío al jurado electoral especial, 2, contabilizada 175. Esto es lo que indica la página, pendientes ninguna. Al 98.870. Yo Arequipa tiene 21.157%. Segundo, Somos Perú 17.319. Tercero, Acción Popular 13.874. Entonces, si el margen sigue así, el porcentaje todavía está en 98.870, todavía no llega al 100% de actas contabilizadas para la Municipalidad Provincial de Islay. Si el porcentaje se mantiene así, posiblemente estaría ingresando como segunda regidora de Somos Perú, Evaluna de Los Ángeles González Vargas. Si se mantiene ese porcentaje que está actualmente, posiblemente ingresaría como segunda regidora de Somos Perú, Evaluna de Los Ángeles González Vargas, ¿no? La señorita Evaluna de Los Ángeles González Vargas, artista también, en diferentes orquestas, usted ya conoce, estuvo también en La Voz Perú, posiblemente estaría, si el porcentaje se mantiene así, sería la segunda regidora de Somos Perú, y Acción Popular estaría la señora Natividad Efigenia Carrión Salcedo, sería Natividad Efigenia Carrión Salcedo. Si todavía, si se mantiene todo como está hasta este momento, el porcentaje serían los 9 regidores que tendría la Municipalidad Provincial Nilay. 6 que son de Hitler Alecluz, como alcalde que hemos mencionado, Gladys Santos Turpo, Alfredo Leopoldo Vildoso Herrera, Nilda Chacón Carrillo, Pablo Zareitupa Mamani, Judy Tania Vela Moscoso y Sander Flores Cho, que serían los 6 que ingresan por Richard Ale en el partido Yo Arequipa. Y los otros 3, entonces, de Somos Perú, sería Germina Javiana Díaz y posiblemente Baluna de Los Ángeles González Vargas, y de Acción Popular Natividad Eifenia Carrión Salcedo, sería por la provincia de Islay, siempre y cuando se mantenga ese margen que está hasta este momento, pero todavía está en 98.870, son los posibles, la posibilidad que tienen en Somos Perú y también en Acción Popular para lo que es la provincial del próximo año 2027. La señora Natividad está esperando nomás, ella espera, dice, que llegue al 100%, sí, señora Natividad, pero está casi ya a un paso de llegar a la Municipalidad Provincial de Islay, si se mantiene ese resultado, ¿no? Si se mantiene ese porcentaje hasta este momento como va. Pero como digo, ya son las 7:52. Vamos a ver si la OMPE ha actualizado. Sé que nos están escuchando la OMPE, nos están siguiendo la OMPE, nos escuchan y nos siguen a través de las redes sociales en la OMPE. Vamos a ver, la OMPE se ha actualizado. Ha actualizado la hora, ¿no? Porque el porcentaje sigue igual, 98.70, todavía, 98.70, todavía sigue ingresando las actas del Valle Tambo, todavía en la OMPE siguen todavía ingresando, a ver si lo hacen más rápido por la OMPE, ¿no? A ver si lo hacen más rápido en la OMPE, porque todavía está en 98.870, en lo que es a nivel la provincia de Islay. Entonces esos serían los regidores, todo dependerá del porcentaje, pero los 6 de la de Arequipa son los 6 regidores. En cuanto a los otros 3, todo dependerá del porcentaje, del porcentaje. En cuanto a Mejía, los regidores son, en este caso la alcaldesa sería, es Diana Sosirea Spilcueta Cáceres, de Ahora Nación, o sea, la actual alcaldesa, la que está en este momento en dicha municipalidad, en dicha comuna, en Mejía, de Ahora Nación, Diana Sosirea Spilcueta Cáceres, como alcaldesa. Como regidores, Eduardo Condori Zucari, que estuvo en reemplazo de la candidata. Eduardo Condori Zucari. Estará también Carmen Mercedes Montalvo Aparicio, Gerson Casa Choque y Alexia del Rosario Santos Valdivia. Como reitero, en Mejía, Diana Sosirea Spilcueta Cáceres, de Ahora Nación del Casquito, estará con sus regidores para el periodo 2027-2030, como regidores a Eduardo Condori Zucari, Carmen Mercedes Montalvo Aparicio, Gerson Casa Choque y Alexia del Rosario Santos Valdivia. En el distrito de Deán Valdivia La Curva, y también ingresaría por Acción Popular, William Víctor Bejarano Aguilar. William Víctor Bejarano Aguilar ingresaría también, que sería de la oposición, ¿no? Que ingresaría en Mejía, en Deán Valdivia La Curva. Franco Vladimir Salas Condori, de Somos Perú, que es el alcalde, el virtual alcalde de Deán Valdivia La Curva. Franco Salas Condori, lo acompañan Tania Elizabeth Urdanibia Copa, Edwin Maxi Aroncaya Cayahuasi, Jacqueline Rosario Apaza Díaz y Edwin Richard Pari Mamani por Somos Perú. Por el Partido Demócrata Verde estaría Florecienta Cama Ancocayo, que sería por el Partido Verde. En Punta de Bombón, Omar Talavera, de Ahora Nación, que ayer salió por caravana por todas las calles de Punta de Bombón, agradeciendo el respaldo que le ha dado a la población de Punta de Bombón. Ayer estuvo por diferente, estuvo por el crucero, por la saga, por todos lados estuvo Omar Talavera Mendoza, con toda su gente, con toda su gente del partido Ahora Nación. En cuanto a Punta de Bombón, los regidores que acompañarán a Omar Talavera Mendoza, alcalde de La Punta de Mon, que ha sido elegido este último domingo. Estará Miguel Ángel Machaca, Jenny Aremi Quispe, Gustavo Alonso Alfaro Segarra y Nelly Huiza Cawi. Y por Acción Popular ingresará Julio Ernesto Tejada Cornejo. De la oposición, de, en este caso, del Partido de la Lampa. En Cocachacra, por Somos Perú, el corazoncito, Hilario Julio Cornejo Reynoso. Que es el nuevo alcalde de Cocachacra. Ojalá que cambie pues el área de prensa, ¿no? Porque a veces tiene unas actitudes en el área de prensa, al menos el que estuvo siempre de cerca con Julio Cornejo, que esperemos pueda cambiarlo, o en todo caso derivar a otro sector, porque realmente si va a seguir con ese jefe de prensa o jefe de campaña, no va a terminar muy bien Julio Cornejo Reynoso. Sé que me escucha Julio Cornejo y también su jefe de campaña o jefe de prensa de Julio Cornejo en Cocachacra. Tienes que cambiar. A veces tus actitudes no te van a llevar a nada. Al contrario, vas a perjudicar al actual alcalde Julio Cornejo Reynoso. Sus regidores son Aurelio Ito Gutiérrez, Rufina Dueñas Arratea, David Torocagua Gallegos y Gladys Olinda Machaca Catari. De lo que son los regidores, Acción Popular, Valentina Felia Salazar de Pérez, en Islay Matarani, Yo Arequipa, Gustavo Adolfo Robles Fernández, el alcalde ya, justamente Gustavo, que ha sido justamente elegido este último domingo, es el actual alcalde para el periodo 2027-2030. Van a acompañar al biólogo Gustavo Robles Fernández, el biólogo, el ex subprefecto de la provincia de Islay, el biólogo que fue también gerente regional de Produce del gobierno regional de Arequipa. O sea, ha tenido varios cargos importantes, subprefecto, prefecto, gerente regional de Produce. Esperemos que toda esa experiencia de Gustavo Adolfo Robles Fernández lo pueda plasmar en la Municipalidad Digital de Islay Matarani y también, por cierto, en dicho distrito, porque ese distrito tiene bastantes obras por hacer y también por continuar las obras que están quedando de la actual gestión municipal y otros proyectos muy grandes que tiene, en el caso de la carretera de los cuatro carriles, tiene también la petroquímica. Hay mucho por hacer en ese distrito y creo que la experiencia de Gustavo Robles Fernández, que le ha venido durante todo este tiempo, durante todos estos años, lo puede impartir en el distrito de Islay Matarani. Lo acompañan a Gustavo Robles, César Chura Anagua, Flor María Flores Pantigoso, Augusto Quispe Mamani y Neri Cecilia Díaz Sánchez de Quispe. Por Fuerza Arequipeña estaría ingresando Dalia Luz Alavedra Rocha. En cuanto al distrito de Islay Matarani, hemos dado a conocer de Islay Matarani, también de Cocachacra, de Punta de Bombón, de igual manera de Ambaldivia, de Mejía y por supuesto de la provincial. En cuanto a la provincial, dependerá del porcentaje, porque todavía la OMP no ha modificado, sigue en 98.870, todavía se mantiene, todavía siguen contabilizando en la OMP, siguen trabajando en la OMP a esta hora de la mañana, 8:09 en actualidad, a través de Radio Puerto Bravo con cobertura en toda la provincia de Islay. 8:09, nos está llamando Percy Castillo. Percy, buenos días.
2: Buenos días, mi estimado Omar Carvajal. Buenos días a toda tu radioaudiencia. Indudablemente, ¿qué se llama? Te hemos escuchado acá en Alto Ensenada. Muy nítido llega tu programa, pero te diría que no hay que adelantarse todavía, porque en el Jurado Nacional de Elecciones está el problema de la exclusión de los que se han presentado en la reelección. Aquí tenemos dos casos, aquí en el sur del Perú. Aquí el alcalde provincial, Richard Ale Cruz, y la posible, o
1: Mejía. El problema,
2: de Sosiré.
1: Diana Sosiré, Espicueta Cáceres, de Mejía, de Ahora Nación.
2: Así

0: mira, voto a voto, perdón, en un empate técnico, Rafael López Aliaga y el señor Alison. De salir Alison, alcalde de Lima, hoy usted, tengo usted la plena seguridad que el presidente nacional de elecciones, Roberto Burneo, va a ser de que se excluya a los que un poco delictivamente se han presentado para la reelección. Y hay 174 casos a nivel nacional. O sea que, ¿qué se llama? Todavía tenemos que esperar, como lo ha manifestado el presidente del Jurado Nacional, la primera semana de noviembre.
1: Por eso, todavía, hasta que no salga, todavía siguen ellos vigentes, ¿no?
0: Así es, amigo Omar. Muy buenos días, gracias.
1: Muy bien, muchas gracias a Percy Castillo, que nos escucha en Alto Ensenado, también a la gente, saludos a la gente de Alto Ensenado. Yo estoy dando a conocer lo que está actualmente, ¿no? Si ya en el mes de noviembre hay este cambio, este documento, esta resolución, ya todo giraría, todo cambiaría. Entonces, asumiría la primera regidora. Podría ser Glavina, posiblemente Glavina, Gladys, Faustina, Santos Turbo, ¿no? Pero todo eso dependerá. Si no hay Percy Castillo un documento, entonces no se puede tampoco decir, ¿no? Siempre y cuando, si hay el documento, así como el documento que hubo ayer, ¿no? Que presentó Alberto ayer, Alberto Rodríguez, ¿no? Alberto Rodríguez, que presentó el día de ayer, ¿no? A la prensa, dando a conocer que está absuelto. Así tiene que ser, un documento. Si no hay documento, seguimos ahí con lo que es estos resultados. Luis Alberto Salas, ¿no? Luis Alberto Salas ayer presentó el documento que está absuelto de su querella, calumnia, difamación que le han hecho a su persona, que al final el Poder Judicial lo ha declarado, pues, lo ha absuelto en primera instancia a Luis Alberto Salas, que lo presentó el día de ayer. Por eso hay que esperar, sí, hay que esperar, pero esto es lo que está actualmente, ¿no? Esto es lo que está actualmente. Por eso, aparte de ello, la OMPE todavía, como indicaba, ¿no? La OMPE todavía sigue a los 98.870. Lo que falta definir en cuanto a nivel provincial son, dependiendo de este porcentaje, ¿no? Como digo, después, si se mantiene este resultado, habrían dos por Somos Perú y uno por Acción Popular. Todo dependerá del porcentaje en cuanto, pero deberá la OMP, pues son las 7 ya con 52. Vamos a ver nuevamente actualizar si la OMP ha actualizado el actas. Vamos a ver si han actualizado las actas. La OMP, vamos a ver si ha actualizado las actas. Sigue 98.870. 98.870. No sé cuánto tiempo más va a durar. No sé cuánto tiempo más va a demorar todavía. No sé si más tarde, mañana, pasado. Seguimos en lo que es la espera de las actas contabilizadas al 100%. Pero lo que sí son que han contabilizado 175. Han enviado al jurado electoral especial 2. Pendientes no hay ninguna. Total de actas 177, 1.130 de actas para envío al jurado electoral especial, 0 actas pendientes, actas contabilizadas al 98.870 a nivel provincial a las 8.06. Eso es lo que da a conocer la OMPE, la Oficina Nacional de Procesos Electorales, en estas elecciones regionales y municipales. Lo que hemos dado a conocer son los a nivel de Mejía, que esperará, ¿no? Si sale la resolución, entonces asumirá el primer regidor. En cuanto a Acción Popular, en cuanto a lo que es Deán Valdivia, Somos Perú, Franco Vladimir Salas Condori es el nuevo alcalde, al igual que en Punta de Bombón, Omar Talavera Mendoza, nadie lo va a mover, salvo que haga algo distinto, diferente. En Cocachacra, Julio Cornejo Reynoso. En Islay Materani, Gustavo Robles Fernández. Y a nivel provincial, Richard Gite Alecruz, que estará en espera, si es que sale el documento, si se da esto. Todavía estamos en el mes de octubre, ya habrá que esperar, pero ya eso se definirá. Si caso contrario, si sucede o no sucede, si sucede, asume la primera regidora. Si no sucede, seguirá pues Ale Cruz en el sillón municipal. 8:15, nos vamos a la pausa comercial. Ojalá que luchen los nuevos los nuevos alcaldes y alcaldesas que han asumido, los nuevos regidores y regidoras, que luchen por el Valle de Tambo, Percy Castillo, que luchen por el Valle de Tambo. Ojalá que los estés también cerca ahí, pero lamentable lo que ha pasado con un socio de la Junta de Usuarios, ¿no? Hace un mes aproximadamente falleció, pero no se dio a conocer de su trayectoria, de su aporte, de este socio de la Junta de Usuarios de Ensenada Mejía. Eso sí es preocupante, ¿no? Eso es preocupante porque el presidente de la Junta por lo menos debió sacar un comunicado haciendo conocer, o en todo caso hacer conocer las condolencias a esa familia, que fue parte también de la Junta de Usuarios, que también tenían su terreno, que fue importante su aporte de ese socio, pero a veces no se le da la importancia que debió darse en su momento para hacer el reconocimiento. Esto es lo que viene pasando. Hay muchas cosas que están pasando en la Junta de Usuarios, Ensenada Mejía, Percy Castillo. Hay que salir, hay que fiscalizar también a la actual gestión de dicha junta. 8:16, nos vamos a la pausa y luego retornamos.
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7: ¿Cómo están? Les saluda Danitza Palomino. Bienvenidos al micro noticiero del Congreso de la República. Hoy es martes 6 de octubre del 2026. Estas son las principales noticias del Parlamento Nacional. Hoy sesionará el Pleno de la Cámara de Diputados. Entre los temas de la agenda figura el dictamen que propone delegar en el Poder Ejecutivo facultades legislativas en materia de seguridad ciudadana y del fenómeno El Niño. La propuesta fue aprobada previamente por la Comisión de Constitución, Reglamento y Relaciones Exteriores. La Junta de Portavoces del Senado se reunirá hoy para tratar, entre otros temas, las solicitudes de autorización de viaje de la Presidenta de la República, Keiko Fujimori, a El Salvador y a España. Ante la Comisión Bicameral de Presupuesto y de la Cuenta General de la República, el ministro de Economía y Finanzas, Elmer Cuba, sustentó la proposición de ley que propone la aprobación de un crédito suplementario por 8.228 millones de soles destinado a financiar acciones frente al fenómeno del Niño 2026-2027, así como otras necesidades presupuestales. La Comisión de Constitución, Reglamento y Relaciones Exteriores de la Cámara de Diputados aprobó invitar para el próximo 19 de octubre al ministro de Relaciones Exteriores, Carlos Spa, a fin de que exponga los lineamientos de la política exterior del gobierno, los alcances del Acuerdo del Escudo de las Américas, las acciones de atención a los connacionales en el exterior y los preparativos oficiales para la llegada del Papa León XIV. El frontis del Palacio Legislativo se iluminó como símbolo de esperanza y compromiso con la lucha contra el cáncer de mama durante la ceremonia Luces por la Vida, evento impulsado por la primera vicepresidenta de la Cámara de Diputados, Analí Márquez. La actividad reunió a diputados y senadores de distintas bancadas, así como a representantes de organizaciones que promueven la prevención de esta enfermedad y acompañan a quienes la enfrentan. Muchas gracias por acompañarnos en esta edición.
8: Ocho de la mañana con 30 minutos, 8 con 30 minutos en Actualidad con Omar Carvajal Vilca en esta segunda hora a través de Actualidad por Radio Puerto Bravo con cobertura en toda la provincia de Islay. El día de ayer, como indicábamos muy temprano, se llevó a cabo esta ceremonia de colocación de la primera piedra de la creación del servicio de movilidad urbana en la avenida Arequipa, en el tramo de Porto Alegre, en el distrito de Islay Matarani.
9: También va a reordenar los espacios públicos y también va a dotar de seguridad tanto al transeúnte y también va a dar la viabilidad y el dinamismo al tráfico, bueno, a la accesibilidad vehicular. Sí, entre sus principales componentes, tiene un área total de aproximadamente 1.800 metros cuadrados, de los cuales existen cinco componentes. El primer componente son las obras provisionales, lo que vendría a ser el cerco perimétrico, las obras provisionales, el trazo, para dar seguidamente a las obras de demolición, con el respectivo mitigación de impacto ambiental. Procedemos a las obras de transitabilidad peatonal, que tiene aproximadamente un total de 245 metros cuadrados de conformación de veredas, con su respectiva base de 10 centímejetros y el concreto con un eje prima C de resistencia de 175 kilos por centímetro cuadrado, con su respectivo acabado bruñado, pulido, bruñado, y con sus respectivas juntas asfálticas. Seguidamente, en las intersecciones se procede a la adecuación de martillos de también de concreto de prima C, 175 kilos por centímetro cuadrado, con un área total de 88.20 metros cuadrados, y también con su respectivo curado y con sus respectivos controles de calidad. Seguidamente, pasamos a la transitabilidad universal, lo que serían las rampas peatonales o las rampas de discapacitados, que tienen aproximadamente un área de 7.50 metros cuadrados, con sus respectivas juntas y con sus respectivos controles de pendiente mínimos, que están establecidos ya en la normatividad vigente. Seguidamente se continúa con la transitabilidad vehicular, mediante un asfaltado con pavimento flexible, un espesor de 5 centímetros, pavimento en caliente, con un área total de 902.5 metros cuadrados. Obviamente con sus respectivos controles de calidad, para dotar y entregar una obra durable, una obra de calidad al presente distrito. Seguidamente, las bermas que son de un adoquinado de alto tránsito, que son de un eje prima C de 420 kilos por centímetro cuadrado y un área total de 271 metros cuadrados. Y estas bermas adoquinadas irán confinadas con un sardinel aproximadamente unos 180 metros lineales de sardinel tipo burbuja, con un eje prima C de 210 kilos por centímetro cuadrado. Seguidamente se procede al pintado y la señalización horizontal respectiva, con las señales preventivas y reglamentarias respectivas, con un total de 8 señales y un pintado total de 197 metros lineales de sardinel burbuja. Y las obras complementarias o obras ambientales, que son las jardineras, la adecuación de jardineras y la adecuación de arborización con tierra de chacra y sembrado de arbustos, con un total de 8 arbustos. Y bueno, y todos esos componentes tienen que ir de la mano, tienen que ir sostenidos, tienen que ir apoyados en muros de contención de aproximadamente 80 centímetros hasta llegar a una altura de 1,80 m, muros armados de concreto 210, y también con sus respectivas juntas y respectivos controles de calidad, tanto en suelos, en concreto, en asfalto, y con su respectiva... Y siempre dándole seguridad, brindándole seguridad ante todo a los trabajadores y sobre todo a los peatones y al público y a las personas que están transitando. Es mi función como supervisor de obra entregar una obra de calidad y con los plazos establecidos, con las especificaciones técnicas normadas ya en la normativa vigente y con los respectivos controles de calidad. Bien, señores, el día de hoy estamos dando inicio formal a esta importante obra. Y bueno, de parte de la supervisión asumimos el compromiso de este nuevo reto y entregar una obra durable, y en la próxima reunión es cierto que van a haber molestias, incomodidades de parte de los vecinos, y le pedimos la respectiva paciencia. Estoy seguro que en la próxima reunión ustedes dirán si es un buen trabajo. Muchas gracias,
0: señores. Muy bien, muchas gracias al señor Rodrigo Tito Quispe, supervisor de la obra. A continuación, vamos a invitar al señor Luis Martínez, presidente de la Asociación Avis Porto Alegre, para dar sus palabras de bienvenida y agradecimiento. Palmas para él, por favor.
10: Señor alcalde, muy buenos días a todos los presentes. El agradecimiento de nuestra asociación Avis Porto Alegre por esta tan importante obra que se va a iniciar, ya que va a embellecer el ingreso de nuestro distrito y va a ser la parte principal para que podamos llegar a nuestra obra inicial, que es la piscina municipal. Muchísimas gracias a nombre de nuestra asociación Avis Porto Alegre y también a nombre de la población del distrito de Islay, porque es una obra en beneficio de todo el distrito. Muchísimas gracias.
0: Muchas gracias, señor Luis Martínez, por sus palabras. Y a continuación, para dar las palabras principales, es momento de escuchar al señor Horacio Irwin Santoyo Chalco, alcalde de la Municipalidad Distrital de Islay. Lo recibimos con un fuerte aplauso, por favor.
11: Muy bien, a los vecinos y vecinas de la Asociación Porto Alegre y las zonas colindantes, muy buenos días. Amigos, ¿cómo están? Buenos días. Bienvenidos a todos. El día de hoy estamos poniendo primeras piedras de obras que van a beneficiar nuestro distrito. Como ustedes saben, hemos iniciado con la piscina municipal que está aquí al costado, todo el complejo. Esta zona donde están las columnas es casi la parte que delimita el terreno de lo que sería recreación. Sin embargo, en algún momento, seguramente por ahí se cometió alguna transgresión y se hicieron algunas construcciones en este lugar que en realidad debería ser la continuación de esta vía auxiliar que nosotros tenemos y debe continuar hasta la parte de arriba. Así que tomamos la decisión y dijimos, no es posible que la zona si hay que corregir este error. Y lo que vamos a hacer hoy día es corregir el error y lo que va a hacer. Y ustedes son los usuarios del mototaxi, los vecinos, y entienden que cuando venimos a veces por aquí hay que meternos a la Panamericana, lo cual no debe suceder, es muy peligroso. El tránsito de vehículos menores debe transcurrir por esta misma vía. Y es lo que vamos a resolver ahora con esa obra importante que es la construcción de esa vía que continúa con la vía auxiliar. Entonces tenemos la piscina al costado que está en pleno proceso de ejecución, tenemos esta vía auxiliar que va a continuar hasta la parte de arriba. Las siguientes sesiones deberían continuar hasta la parte mucho más arriba todavía. Entonces, estamos poniendo nuestro grano de arena en la construcción de ese distrito. Ahora, en el distrito tenemos obras importantes como el centro de salud, que vamos a inaugurarlo en el mes de diciembre, con todos los servicios que va a tener el centro de salud para una población como la que tiene Islay. Son 1.800 equipos nuevos que se va a implementar en el centro de salud. Tenemos un colegio también que estamos empezando, que es el Colegio Miguel Grau. Hay importantes proyectos para el distrito, nos han encargado una responsabilidad y hemos tenido que asumir con nuestro máximo esfuerzo la responsabilidad que la población nos supo dar en el momento en que nos eligió como autoridades. Pero el día de hoy, Luis, a nombre de la municipalidad, y quiero que transmitas a los vecinos de Porto Alegre sobre todo, y a los vecinos en realidad de toda esta zona, porque todos nos beneficiamos con las obras que tenemos el día de hoy, y además muy solicitadas por la población durante mucho tiempo. No se han podido hacer, seguramente habrá habido sus motivos, pero para eso estamos, para resolver los problemas que encontramos y para darle trámite y darle satisfacción a nuestra población. El día de hoy, Luis, transmítele a la población, vamos a iniciar esta obra. Como dijo el ingeniero, si hay alguna molestia en medio del proceso constructivo, siempre solicitaremos la comprensión de nuestros vecinos, que es más, ya hicimos un compromiso con ellos y están totalmente de acuerdo. Agradecer a los trabajadores también de la municipalidad, a los funcionarios de todas las áreas y las gerencias que hacen posible que todo esto fluya y el día de hoy estemos colocando ya la primera piedra, y a mis vecinos sobre todo, porque son ellos la razón de nuestra existencia. Los vecinos son los que tocan la puerta, siempre han estado detrás, y con ellos nos alegramos cuando suceden cosas buenas. Y cuando suceden cosas malas, también nos lamentamos entre todos. Así que el día de hoy está sucediendo algo bueno en el distrito, queridos vecinos de esta zona linda que es Porto Alegre, Alto Islay, la zona del frente, Matarani 2000, Villa Sureña. El día de hoy es un motivo de alegría. Y más alegría nos va a dar el día que rompamos la botellita de champán y digamos, ya lo conseguimos. Así que objetivo conseguido y construido. Muy bien, ese día, con cariño, mi vecina me va a invitar un pollo broster gratis. ¿No, señor? Bueno, muchísimas gracias. Bienvenidos a esta ceremonia pequeña, pero muy significativa.
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0: buenos días a todos los oyentes de la Macrosur. Los saludamos desde Radio 1 de Tacna. Hoy, martes 6 de este mes de octubre. Vamos a recibir ya las primeras noticias. Moquegua, Ronnie Flor, Radio Estudio 97. Muy buenos días.
1: ¿Qué tal, Guillermo? Buenos días. Las primeras noticias o los primeros heridos están llegando a la ciudad de Moquegua en unos instantes tras un accidente de tránsito registrado hoy al promediar las 3 de la mañana. La compañía de bomberos de Carumas está bajando, es el primer vehículo que baja con dos heridos graves. Se reporta esto, se ha registrado a la altura del cruce Chihuahua, que va con direcciones ya a Carumas y sigue con lo que es la vía binacional y la interoceánica. 2 kilómetros más con dirección a Puno, 2 kilómetros más con dirección a Desaguadero. A esa altura se ha registrado. Y la imagen que tenemos, porque nos acaban de enviar la imagen, uno de los vehículos es la empresa Maita. Y por lo que hemos visto, un 40% de la parte delantera para el lado del conductor ha desaparecido prácticamente. Ya entonces ellos están bajando con heridos y están no han reportado por el momento muertos, porque lo que ellos han hecho lo primero es recoger los heridos y ya están en unos instantes llegando aquí a la ciudad de Moquegua tras el accidente registrado al promediar las 3 de la mañana. Por otro lado, en materia electoral ya se conocen los resultados oficiales, no hay más que añadir, no hay más que quitarle. Seguirán a segunda vuelta electoral Abraham Cárdenas de Acción Popular con Juan Luis Herrera Chejo de Somos Perú. Ya se sabe que en noviembre es la segunda vuelta. La pregunta es, el tercer lugar fue para el movimiento Causachen. Hace poco, cerrando la campaña, su líder Jaime Rodríguez Villanueva dijo que tanto la Lampa como el Corazoncito, o sea, esos dos partidos, son lagartos. Entonces, él, como se sabe, tiene una animadversión con los lagartos, y ahora no se sabe ese 17% que ha conseguido su movimiento político a dónde se van a orientar y si pesa lo que diga él, a quién apoyaría. Con relación a los resultados en distritos de las dos provincias, aquí lo curioso es, por ejemplo, que en la provincia General Sánchez Cerro, en el distrito de Vicuña, ha ganado don Orlando Germán Casilla Maldonado de Acción Popular. Orlando Casilla Maldonado es hermano de quien en paz descanse, JJ, Juan José Casilla Maldonado, que hace 4 años sufrió un accidente, perdió la vida en plena campaña. Él tenía que ser el alcalde de Omate, capital de la provincia General Sánchez Cerro, y quien lo sucedió, ¿no?, en la lista fue la que hoy es alcaldesa Florida Mesa, que no ha tenido una buena actuación durante estos últimos 4 años y que se va, como se dice, sin pena ni gloria. Y por otro lado, quien vuelve a una alcaldía de la provincia General Sánchez Cerro es don Eleuterio Caetano Coaquira. Él ha sido varias veces alcalde en este pueblito de Quimistaquillas, que tiene la menor cantidad de electores a nivel de toda la región Moquegua, y cuando sale la ley o se da la ley de no hay reelección, tuvo que hacer una pausa, y ahora ha vuelto. En toda su vida, este señor, la mitad de su vida, quien sabe un poco más, se la ha pasado como autoridad municipal del distrito de Quimistaquillas en la provincia General Sánchez Cerro. Por otro lado, y también en el panorama electoral, es que tras estas elecciones confirmado de

0: los 21 distritos que hay en la región Moquegua, solamente 7 alcaldías ha logrado Perú Primero, el partido que nace en Moquegua o su fundador es Martín Vizcarra, hoy preso, expresidente, todo lo que quiera, y ha ganado en alcaldías como de Coalaque, Puquina, Chojata, San Cristóbal, Quinistaquillas, el Algarrobal y la provincial General Sánchez Cerro. Sumando todas estas municipalidades económicamente, no hacen mucho por concepto del canon minero. Es decir, Perú Primero no ha logrado una alcaldía de peso, de fuste económicamente. Y finalmente, a propósito de elecciones, se vienen las elecciones en los centros poblados este próximo 1 de noviembre. En Chenchen, Yacango, Los Ángeles, San Cristóbal, además de San Francisco, Cambrune, Zacualla, Titire y Muilaque. En el distrito de Muilaque, perdón, en el centro poblado de Muilaque, solo hay un candidato, o sea, una sola lista, nada más, o sea que ya sabemos por adelantado el resultado. Desde Moquegua para Red Sur, a través de Radio Estudio 97, informó Romy Flor. Buenos días.
1: ¿Estás en línea, Ronnie? ¿Sí? Flor. Ya, sí, Ronnie, buenos días. Sobre el accidente, tenemos de este choque frontal, tenemos en el parte policial, hablan de una persona fallecida en el bus de la empresa Crisman y dos personas fallecidas en el bus de la empresa Maita. Habría que confirmarlo.
0: Sí, en todo caso, como tú dices, es Crisman con Maita.
1: Sí.
0: La imagen que tenemos del ómnibus verde de Maita está completamente destrozado. Yo creo que ahí están por lo menos los dos fallecidos.
1: ¿Eh?
0: Toda la parte delantera izquierda para el lado del piloto está destrozada hasta casi la mitad del bus. Imagínate, sí. Guillermo.
1: Sí, es lo que estamos viendo. Ahora mencionaste que bomberos se dirigieron al lugar del accidente.
0: Los primeros que han llegado es la compañía de bomberos de Caruma, Guillermo, por la zona, pues, ¿no? Son los más cercanos.
1: Ah, perfecto.
0: Ya están llegando a Moquegua en un instante, con dos heridos.
1: Perfecto. Ampliamos entonces esa noticia más adelante, Ronnie.
0: De acuerdo.
1: Gracias, saludos. Ronnie Flor, entonces, desde Moquegua, también tiene la noticia del accidente, choque frontal de estos dos buses. Habrían tres fallecidos allí, según el parte policial. Nos vamos ahora a Apurímac. Grimaldo Quispe, Radio Horizonte, buenos días.
2: Buen día, la capital de la región de Apurímac informa Grimaldo Quispe, cuya de toda la información para la macroregión sur a través de Radio Horizonte 102.7 de prensa al día, Apurímac. Bueno, Edwin Díaz Tello asume el reto de gobernar Apurímac, que debería priorizar, es la pregunta que se hace. Bueno, salud, agua segura, protección ambiental, gestión pública y desarrollo productivo forman parte de las principales propuestas planteadas para Apurímac. Ahora la atención está puesta en cómo estas promesas se traducen en acciones concretas para las 7 provincias. Bueno, el virtual nuevo gobernador regional tendrá delante retos importantes: cerrar brechas en salud, mejorar la conectividad vial, lograr una ejecución eficiente de presupuestos y promover el desarrollo sin descuidar los recursos naturales. Revisa nuestras infografías cuéntanos, le preguntamos, ¿cuál debería ser la primera prioridad de Edwin Díaz Tello al frente del gobierno regional de Apurímac? ¿Qué problemas de tu provincia debería atender primero? Bueno, ya tenemos el gobernador regional en esta parte de la región de Apurímac, Edwin Díaz Tello. Ahora, por otro lado, la Municipalidad Provincial de Abancay, obras en Abancay continuarán y nuevos proyectos generan más oportunidades de empleo. Alcalde Raúl Peña dijo ante trabajadores de construcción civil la continuidad de las obras en ejecución y anunció nuevas intervenciones viales y de infraestructura para distintos sectores de la ciudad. La continuidad de las obras, la generación de empleo fueron los principales temas abordados durante la reunión sostenida por el alcalde Raúl Peña Sánchez con representantes y trabajadores de construcción civil, ante quienes informó sobre los proyectos que continuará en ejecución y aquellos que están previstos para iniciar próximamente. Durante el encuentro, el representante de la construcción, de construcción civil, dijo que los proyectos deben contar con presupuestos personal, técnico, equipo y demás condiciones necesarias para garantizar su adecuada ejecución. En respuesta, el alcalde señaló que la gestión viene trabajando para asegurar el desarrollo de las obras en marcha y que los proyectos que requieren una siguiente etapa cuenten con los recursos y condiciones necesarios para avanzar. Bueno, esta posición responde a la premisa que el burgomaestre sostuvo durante la última audiencia pública: las obras públicas no deben entenderse como proyectos particulares, sino como proyectos institucionales al servicio de la población, que deben continuar independientemente de la autoridad que les haya iniciado. En esta línea ratificó que se mantiene en ejecución los trabajos correspondientes al Parque Ecológico de Tarajasa, la pavimentación del Jirón Lima y otras intervenciones del casco urbano, la Plaza de Armas, así como el inicio de importantes proyectos viales como la Autovía Norte, proyecto que partirá desde Condebamba y se dividirá las rutas, una hacia el Mirador y otra que pasará por Asillo y la Yucancha, la Autovía Sur, allá de la Torre, proyecto aproximadamente 7 kilómetros que partirá desde el sector de Sahuinto, San Gabriel, Pataipata y Lujumapampa, hasta el puente colonial de Yanya, y las intervenciones vinculadas a la vía expresa sur y norte de Chinchichaca. Informó de la capital de la región de Apurímac-Abancay, Rinaldo Quince Cuellar, para Macorregión Sur, a través de Radio Horizonte 102.7, Prensa al Día, Apurímac. Puerto Bravo.
1: Gracias, colega. Nos vamos ahora a Juli Edgar Almanza, Radio Aymara. Buenos días.
3: Muchas gracias a los compañeros de la cadena informativa Red Sur. Poco a poco las aguas se están calmando. Ya el candidato ganador en estas elecciones aquí en la provincia de Chucuito, el señor Héctor Sarmiento Huaita, ha hecho una convocatoria para que ayer en la tarde pueda llegar hasta la ciudad de Juli, capital de la provincia de Chucuito, y agradecer a toda la población que ha confiado en él. En un primer momento dijo que habrá auditoría, va a haber denuncias, sin embargo, ayer ya no dijo absolutamente nada en este tema. Algo estará pasando. Mucha gente se está pegando, gente que no ha estado en el movimiento Progresemos, pero ahora es del movimiento. Y bueno, seguramente los próximos días ya van a conformar sus comisiones también para lo que viene a ser el cambio de mando, porque los entrantes deberían conformar su comisión y los salientes también. Lo que se recomienda es que esté gente que conoce realmente todo el trabajo municipal. Caso contrario sería problema, porque el alcalde en la provincia de Chucuito, en este caso el señor elegido, Héctor Sarmiento, no tiene domicilio en la capital. Desde Desaguadero tendrá que trasladarse hasta Juli. Lo hará diario, se alquilará, ¿qué hará? Hay una preocupación. Y por lo menos para viajar en una unidad vehicular es una hora. Esto va a perjudicar definitivamente a la población. Sin embargo, se pide, ¿no?, de que se pueda cumplir con todos los compromisos en la campaña. Se necesita proyectos, microempresas. Hay que solucionar el sufrido bolsillo del padre de familia, del comunero, ya que muchos de ellos no tienen trabajo y por lo tanto es el momento de implementar microproyectos, microempresas, cosa que así por lo menos tendrían un centavo en casa y tener mejor educación, mejor salud. Por el momento es preocupación, se está organizando el pueblo también a nivel de sus organizaciones populares que se tienen, se está reactivando. Seguramente en los próximos días vamos a tener nuevos grupos que van a estar liderando los barrios de Juli, también las comunidades campesinas. Es el momento de unir esfuerzos. En Juli Chucuito, Edgar Almanza, para los compañeros de la cadena informativa Red Sur, a través de Radio Aymara, desde las orillas del milenario Lago Sagrado de los Incas Titicaca.
1: Terminamos con Radio Altamar de Hilo. Alberto Portugal Vélez, buenos días.
4: Buenos días, Guillermo. Buenos días a toda la macro región sur. Estas son las principales informaciones. Estamos en el mes aniversario de la Marina de Guerra del Perú y también recordando el combate naval de Angamos. La Capitanía del Puerto de Hilo ha organizado una campaña de limpieza subacuática marina. Esta jornada permitió retirar aproximadamente, increíble, 2,5 toneladas de residuos del fondo marino en la bahía de Hilo. El capitán de puerto, Víctor Lumpún, informó que alrededor del 95% de residuos correspondió a neumáticos considerados elementos contaminantes debido al impacto que genera cuando permanecen en el ambiente marino. La actividad contó con la participación de buzos, tripulantes, representantes de la comunidad pesquera y sociedad civil. Lumpún señaló que la jornada se realizó con un trabajo en conjunto con las autoridades y la comunidad pesquera. Se desarrolló una ceremonia de reconocimiento a los participantes. El primer lugar fue logrado precisamente por un buzo que logró sacar del fondo marino 393 kilos, ¿no? Y finalmente también hubo otra embarcación, mejor dicho, otro buzo que logró 978 kilogramos de residuos del fondo marino. De otro lado, el capitán del puerto de Hilo, Víctor Lumpún, dio a conocer que han realizado el concurso de bandas de música que han denominado Sonidos del Huáscar, donde se logró la participación de dos bandas de música, como ser de los colegios William Presco y de la institución educativa Mercedes Cabello de Carbonera. La autoridad marítima señaló que este 2026 han querido dar un realce especial a esta fecha, porque creemos que esta legendaria nave, como es el Huáscar, debe marcar el rumbo del éxito para el Perú. De otro lado, el director de la banda de música del Mercedes Cabello de Carbonera, que ganó en el concurso de bandas, el profesor Alex Calizaya, ha señalado que la actividad que cumplieron y el triunfo se debe, dijo, al trabajo que han desempeñado los alumnos de esta institución educativa con el apoyo de la dirección, profesores y también el apoyo de los padres de familia que en todo momento han estado al lado de los alumnos. Más informaciones aquí desde el puerto de Hilo. Terminaron las elecciones. El virtual alcalde de Hilo, Vladimir Acero, desarrolló sendas movilizaciones en diversos sectores de la ciudad para agradecer el apoyo recibido en las últimas elecciones. Acompañado de sus militantes y simpatizantes, en horas de la mañana visitó Nuevo Hilo, Alto Chiribaya, donde dio un balconazo. Luego visitó Santa Rosa en el Algarrobal y el Campo Ferial. Asimismo, estuvo en el Mercado Pacocha y en la Plaza de Armas. Sobre el proceso electoral, el alcalde de la ciudad de Hilo ha señalado en las últimas horas que es importante el proceso electoral y que respeta la democracia y la determinación del pueblo en elegir a sus nuevas autoridades. Asimismo, Tapia Garay ha señalado que ahora llega el momento precisamente de analizar la problemática de la provincia de Hilo, ya que es un trabajo técnico y administrativo. Tapia Garay señala que espera que la nueva autoridad municipal pueda satisfacer las expectativas que tiene la población por el apoyo brindado. Además, señala que se ha conformado el equipo técnico que estará a cargo de la transferencia hacia la nueva autoridad municipal. Para Red Sur, informó Alberto Portugal Vélez desde Radio Altamar en Hilo, el gran diamante peruano. Hasta la próxima.
1: Hasta la próxima, don Alberto. Con esta última información terminamos Red Sur de hoy. Nos despedimos hasta mañana. Muy buenos días.

Y así llegamos al final de su radioperiódico Actualidad. Por la sintonía prestada, les quedamos profundamente reconocidos y los invitamos a otro similar el día de mañana, como siempre. Buenos días, Mollendo. Buenos días, Valle de Tambo. Y buenos días, amigos de Hilo.

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3: ¡9 y 4!

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5: ¡9 y 17!

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4: ¡9 y 27!

0: 32.
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2: ¡9 y 39!

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1: ¿Cómo están? Les saluda Danitza Palomino. Bienvenidos al micro noticiero del Congreso de la República. Hoy es martes 6 de octubre del 2026. Estas son las principales noticias del Parlamento Nacional. Hoy sesionará el Pleno de la Cámara de Diputados. Entre los temas de la agenda figura el dictamen que propone delegar en el Poder Ejecutivo facultades legislativas en materia de seguridad ciudadana y del fenómeno El Niño. La propuesta fue aprobada previamente por la Comisión de Constitución, Reglamento y Relaciones Exteriores. La Junta de Portavoces del Senado se reunirá hoy para tratar, entre otros temas, las solicitudes de autorización de viaje de la presidenta de la República, Keiko Fujimori, a El Salvador y a España. Ante la Comisión Bicameral de Presupuesto y de la Cuenta General de la República, el ministro de Economía y Finanzas, Elmer Cuba, sustentó la proposición de ley que propone la aprobación de un crédito suplementario por 8.228 millones de soles destinado a financiar acciones frente al fenómeno del Niño 2026-2027, así como otras necesidades presupuestales. La Comisión de Constitución, Reglamento y Relaciones Exteriores de la Cámara de Diputados aprobó invitar para el próximo 19 de octubre al ministro de Relaciones Exteriores, Carlos Spa, a fin de que exponga los lineamientos de la política exterior del gobierno, los alcances del Acuerdo del Escudo de las Américas, las acciones de atención a los connacionales en el exterior y los preparativos oficiales para la llegada del Papa León XIV. El frontis del Palacio Legislativo se iluminó como símbolo de esperanza y compromiso con la lucha contra el cáncer de mama durante la ceremonia Luces por la Vida, evento impulsado por la primera vicepresidenta de la Cámara de Diputados, Analí Márquez. La actividad reunió a diputados y senadores de distintas bancadas, así como a representantes de organizaciones que promueven la prevención de esta enfermedad y acompañan a quienes la enfrentan. Muchas gracias por acompañarnos en esta edición.
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5: ¡9 y 52!
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5: ¡10 y 13!

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8: ¡10 y 21!

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3: 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Diez y 26.

0: 10 y 30.
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2: ¡10 y 37!

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4: ¿Cómo están? Les saluda Danitza Palomino. Bienvenidos al micro noticiero del Congreso de la República. Hoy es martes 6 de octubre del 2026. Estas son las principales noticias del Parlamento Nacional. Hoy sesionará el Pleno de la Cámara de Diputados. Entre los temas de la agenda figura el dictamen que propone delegar en el Poder Ejecutivo facultades legislativas en materia de seguridad ciudadana y del fenómeno El Niño. La propuesta fue aprobada previamente por la Comisión de Constitución, Reglamento y Relaciones Exteriores. La Junta de Portavoces del Senado se reunirá hoy para tratar, entre otros temas, las solicitudes de autorización de viaje de la Presidenta de la República, Keiko Fujimori, a El Salvador y a España. Ante la Comisión Bicameral de Presupuesto y de la Cuenta General de la República, el ministro de Economía y Finanzas, Elmer Cuba, sustentó la proposición de ley que propone la aprobación de un crédito suplementario por 8.228 millones de soles destinado a financiar acciones frente al fenómeno del Niño 2026-2027, así como otras necesidades presupuestales. La Comisión de Constitución, Reglamento y Relaciones Exteriores de la Cámara de Diputados aprobó invitar para el próximo 19 de octubre al ministro de Relaciones Exteriores, Carlos Spa, a fin de que exponga los lineamientos de la política exterior del gobierno, los alcances del Acuerdo del Escudo de las Américas, las acciones de atención a los connacionales en el exterior y los preparativos oficiales para la llegada del Papa León XIV. El frontis del Palacio Legislativo se iluminó como símbolo de esperanza y compromiso con la lucha contra el cáncer de mama durante la ceremonia Luz.

0: Voces por la Vida, evento impulsado por la primera vicepresidenta de la Cámara de Diputados, Analí Márquez. La actividad reunió a diputados y senadores de distintas bancadas, así como a representantes de organizaciones que promueven la prevención de esta enfermedad y acompañan a quienes la enfrentan. Muchas gracias por acompañarnos en esta edición.
1: ¡10 y 47!

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1: 10 y 51.

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1: Yes, y 55.

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4: ¡10 y 59!

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3: ¡11 y 7!

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0: 11 y 11.

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2: ¡11 y 25!

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2: Dulce y 30.
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0: Y 36.

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0: ¡11 y 40!
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1: ¿Cómo están? Les saluda Danitza Palomino. Bienvenidos al micro noticiero del Congreso de la República. Hoy es martes 6 de octubre del 2026. Estas son las principales noticias del Parlamento Nacional. Hoy sesionará el Pleno de la Cámara de Diputados. Entre los temas de la agenda figura el dictamen que propone delegar en el Poder Ejecutivo facultades legislativas en materia de seguridad ciudadana y del fenómeno El Niño. La propuesta fue aprobada previamente por la Comisión de Constitución, Reglamento y Relaciones Exteriores. La Junta de Portavoces del Senado se reunirá hoy para tratar, entre otros temas, las solicitudes de autorización de viaje de la presidenta de la República, Keiko Fujimori, a El Salvador y a España. Ante la Comisión Bicameral de Presupuesto y de la Cuenta General de la República, el ministro de Economía y Finanzas, Elmer Cuba, sustentó la proposición de ley que propone la aprobación de un crédito suplementario por 8.228 millones de soles destinado a financiar acciones frente al fenómeno del Niño 2026-2027, así como otras necesidades presupuestales. La Comisión de Constitución, Reglamento y Relaciones Exteriores de la Cámara de Diputados aprobó invitar para el próximo 19 de octubre al ministro de Relaciones Exteriores, Carlos Spa, a fin de que exponga los lineamientos de la política exterior del gobierno, los alcances del Acuerdo del Escudo de las Américas, las acciones de atención a los connacionales en el exterior y los preparativos oficiales para la llegada del Papa León XIV. El frontis del Palacio Legislativo se iluminó como símbolo de esperanza y compromiso con la lucha contra el cáncer de mama durante la ceremonia Luces por la Vida, evento impulsado por la primera vicepresidenta de la Cámara de Diputados, Analí Márquez. La actividad reunió a diputados y senadores de distintas bancadas, así como a representantes de organizaciones que promueven la prevención de esta enfermedad y acompañan a quienes la enfrentan. Muchas gracias por acompañarnos en esta edición.

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0: Muy buenas tardes, toda la provincia de Islay y nuestro querido Valle del Tambo. Hoy es lunes 5 de octubre del 2026 y les damos la más cordial bienvenida a una edición trascendental e histórica de El Vocero de la Verdad, siempre conducido por su amigo y servidor Martín Valencia. Saludamos con enorme afecto a cada uno de nuestros oyentes que nos acompañan en sintonía desde las distintas esquinas de nuestra tierra, en Cocachacra, Punta de Bombón, Deán Valdivia, Mejía y el puerto de Mollendo. A quienes nos escuchan en el campo, en los hogares, en los comercios y en las carreteras. Muy buenas tardes y excelente inicio de semana. El día de hoy nos reencontramos en una jornada de vital importancia democrática. El día de ayer, domingo 4 de octubre, nuestro país y toda nuestra región vivieron una jornada electoral decisiva con las elecciones regionales y municipales. Millones de peruanos y en especial miles de vecinos de nuestra amada provincia acudieron a las urnas para ejercer su derecho al voto y definir los destinos de nuestros distritos, municipios y gobierno regional para los próximos años. Hoy, en El Vocero de la Verdad, con la imparcialidad, seriedad y compromiso que nos caracteriza, les llevaremos el análisis completo, los resultados oficiales preliminares, las reacciones de los candidatos y el balance de cómo se vivió este proceso democrático en toda la jurisdicción de Islay. Quédense con nosotros en este mediodía informativo. Acompáñenos en esta cobertura especial en El Vocero de la Verdad. Provincia de Islay vivió una ejemplar y transparente jornada electoral con una masiva participación ciudadana en las urnas. En un ambiente marcado por el civismo, el orden y el compromiso democrático, los miles de habitantes de la provincia de Islay acudieron masivamente el día de ayer a sus respectivos centros de votación para hacer uso de su derecho al sufragio en las elecciones regionales y municipales. Desde muy tempranas horas de la mañana, los vecinos de Mollendo, Cocachacra, Punta de Bombón, Deán Valdivia y Mejía se movilizaron hacia las distintas instituciones educativas y locales designados como centro de sufragio. A pesar de las largas filas registradas en las primeras horas, la jornada se desenvolvió de manera fluida, tranquila y con una alta presencia de jóvenes, adultos y personas de la tercera edad que acudieron a cumplir con su deber ciudadano. De acuerdo con el reporte de las autoridades electorales y las fuerzas del orden desplegadas en la zona, el proceso se caracterizó por su total transparencia y la ausencia de incidentes de consideración. La instalación de la mesa de sufragio se realizó con normalidad gracias a la valiosa y oportuna asistencia de los miembros de mesa, tanto titulares como suplentes, quienes asumieron con responsabilidad la conducción de las votaciones y el posterior conteo de votos. Asimismo, cabe resaltar el trabajo coordinado de la Policía Nacional del Perú, las Fuerzas Armadas y el personal de Serenazgo Municipal, quienes resguardaron el orden público y la seguridad tanto en los interiores como en los exteriores de los locales de votación durante toda la jornada. Con esta masiva participación en las urnas, la población del Valle del Tambo y del litoral costero han vuelto a dar una lección de madurez democrática y civismo, reafirmando que el voto es la herramienta fundamental con la que los ciudadanos eligen el rumbo, los proyectos y las autoridades que liderarán el desarrollo de nuestras comunidades en los próximos años.
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0: Seguimos en El Vocero de la Verdad. Entramos de lleno al primer reporte oficial de los resultados emitidos por la Oficina Nacional de Procesos Electorales tras la jornada de sufragio vivida el día de ayer. A continuación, le presentamos el panorama político actualizado tanto a nivel regional como en cada uno de los distritos de nuestra amada provincia de Islay. La OMPE emite primeros resultados oficiales. Fuerza Arequipeña lidera a nivel regional, mientras que distritos de Islay definen sus nuevas autoridades municipales. La Oficina Nacional de Procesos Electorales ha comenzado con la difusión de los datos y cifras oficiales correspondientes a las elecciones regionales y municipales, reflejando las tendencias a nivel de la región Arequipa y los cómputos definitivos en diversos distritos del Valle del Tambo y del litoral provincial. A nivel de la Gobernación Regional de Arequipa, el reporte de la OMPE ubica en primer lugar de las preferencias al partido Fuerza Arequipeña, que lidera el conteo oficial, seguido muy por debajo en la votación por la agrupación Ahora Nación. Por su parte, en el cómputo de la elección para la Municipalidad Provincial de Islay, el partido Alianza para el Progreso se posiciona en primer lugar de los resultados preliminares, superando por una marcada distancia a la agrupación regional Yo Arequipa, que se ubica en el segundo casillero. Respecto al panorama en las alcaldías distritales, el organismo electoral ha avanzado con el procesamiento de material, registrando actas contabilizadas al 100% en varios puntos clave de la provincia. En el distrito de Cocachacra, el Partido Democrático Somos Perú se consolida en el primer lugar al 100% de actas contabilizadas por la OMPE. De igual manera, en el distrito de Deán Valdivia, el partido Somos Perú obtiene el primer lugar del conteo municipal al 100% de actas contabilizadas. En Mejía, los datos oficiales al 100% de actas contabilizadas otorgan el primer lugar a la agrupación Ahora Nación. Finalmente, en el distrito de Punta de Mombón, según las cifras y datos oficiales del organismo electoral, el partido Ahora Nación marcha en primer lugar de la elección municipal. Con este avance en el procesamiento de actas por parte de la OMPE, se va configurando el nuevo mapa político que regirá los destinos de la región y de la provincia de Islay durante el próximo periodo municipal. Queridos vecinos, amigas y amigos de todo nuestro amado Valle del Tambo, el día de ayer no fue un domingo cualquiera en la historia de nuestra amada provincia. El día de ayer fue, por encima de todo, una auténtica fiesta de la democracia, un encuentro de voluntades y la demostración más viva de que nuestra comunidad está profundamente comprometida con su presente y con el porvenir de sus hijos. Desde las primeras luces del alba de este domingo 4 de octubre, los caminos de nuestra campiña, las calles de nuestros distritos y cada rincón de nuestra tierra se llenaron de hombres y mujeres que caminaron con la frente en alto y el corazón lleno de esperanza hacia las urnas. Vimos a nuestros agricultores de manos trabajadoras dejar por un momento la chacra para cumplirle al pueblo. Vimos a las madres de familia acudir con sus pequeños de la mano. Vimos a nuestros jóvenes ejercer con entusiasmo ese sagrado derecho que les abre las puertas a la ciudadanía activa. Y vimos, con profunda emoción, a nuestros adultos mayores, a nuestros abuelos, llegar con paso firme y la sonrisa serena, dándonos a todos una lección magistral de lo que significa amar a su patria chica. Hoy, desde los micrófonos del Vocero de la Verdad, queremos levantar la voz no para analizar cifras ni banderas políticas, sino para rendir un homenaje sincero y respetuoso al único y verdadero ganador de la jornada de ayer, el ciudadano de la provincia de Islay y del Valle del Tambo. ¿Qué orgullo genera ver a un pueblo que comprende el valor de su voto? Cumplir con el deber de votar no es solo marcar una cédula o depositar un papel en una ánfora. Es depositar en ella la confianza, los anhelos, los sueños de una mejor infraestructura, de mejores escuelas para nuestros niños, de centros de salud mejor equipados, de vías que conecten nuestros campos con los mercados y de un desarrollo que respete nuestra identidad y nuestra vocación agrícola y costera. Ayer, nuestro Valle del Tambo le dijo al Perú entero que es un pueblo maduro, civilizado y plenamente consciente del poder de las herramientas democráticas. Cada ciudadano que acudió a su centro de votación en Cocachacra, en Punta de Bombón, en Deán Valdivia, en Mejía y en Mollendo, hizo un acto de fe en el futuro. Nos demostraron que cuando se trata de buscar el bienestar de nuestras familias, la ciudadanía responde con una responsabilidad ejemplar. Esta altísima y entusiasta participación es la prueba fehaciente de que el vecino de Islay cree en las instituciones, cree en el diálogo y cree firmemente en que las grandes transformaciones de una sociedad se logran a través de la participación activa y el consenso pacífico. Por todo eso, a cada elector, a cada miembro de mesa que permaneció hasta altas horas de la noche contando con pulcritud cada voto, a cada personero y a cada facilitador, infinitas gracias. Gracias por su tiempo, por su paciencia, por su inquebrantable vocación de servicio. Pero una jornada de tal magnitud y trascendencia no habría sido posible sin el despliegue noble, profesional e impecable de nuestras instituciones de orden y seguridad. Hoy corresponde saludar y agradecer con el corazón en la mano la labor de la Policía Nacional del Perú y de nuestras Fuerzas Armadas, en especial al Ejército del Perú. Vimos a nuestros efectivos policiales y a nuestros soldados desplegados con firmeza, amabilidad y absoluto respeto en cada colegio, en cada esquina y en cada centro de votación de nuestra provincia. Su presencia no solo garantizó la tranquilidad y el orden público, sino que transmitió paz y seguridad a las familias que acudieron a votar. Ver a un miembro de la policía ayudar a un anciano a subir las escaleras, o a un miembro del ejército guiando con paciencia a una madre con su bebé en brazos, nos recuerda el alma humana que hay detrás de esos uniformes. A nuestras fuerzas del orden, a sus comandantes, oficiales y personal de tropa, nuestro reconocimiento público y aplauso sincero para garantizar una jornada pulcra, transparente y segura en todo nuestro litoral y valle. Hermanos del Valle del Tambo, detengámonos un momento a reflexionar sobre la enorme importancia que este proceso electoral tiene para los años que vienen. Nuestra tierra es bendita. El Valle del Tambo es el corazón agrícola de nuestra región. Es la despensa que alimenta a miles de hogares. Es el verdor que adorna la costa peruana y es el hogar de familias luchadoras que día a día se levantan con el sol para trabajar la tierra y apostar por un mañana mejor. Nuestras decisiones del presente son los cimientos sobre los cuales se construirá la calidad de vida de las próximas generaciones. Esta elección municipal no ha sido simplemente un trámite de calendario político, ha sido la oportunidad democrática de trazar la hoja de ruta hacia el desarrollo integral que merecemos. Estamos ante una etapa cargada de oportunidades. Lo que ayer se sembró en las urnas es la esperanza de un valle más próspero, con servidores públicos modernos, con una agricultura tecnificada y fortalecida, con espacios públicos seguros para nuestros hijos y con un crecimiento sostenible que garantice el bienestar de cada hogar. El futuro de nuestro valle no depende de la suerte ni del azar. Depende de la voluntad unida de su gente y del compromiso de trabajar hombro a hombro. Las elecciones pasan, los carteles se retiran y las campañas concluyen, pero lo que permanece de manera permanente es nuestra condición de vecinos, de hermanos de nuestra tierra. Lo que nos une es infinitamente más grande que cualquier diferencia. Nos une el amor por el Valle del Tambo, la unión de ver progresar a nuestros distritos y el deseo inquebrantable de darles a nuestras familias una vida plena, digna y feliz. Miremos hacia adelante con un optimismo desbordante. El camino que se abre a partir de hoy es de esperanza y de reconstrucción del tejido social. Nos toca a todos nosotros, como ciudadanos vigilantes y participativos, mantener vivo ese espíritu democrático que demostramos ayer. Nos toca seguir aportando desde nuestro trabajo diario, desde la Junta de Usuarios, desde la Asociación de Comerciantes, desde el vaso de leche, desde las aulas escolares y desde el seno del hogar. A nuestras autoridades electas les aguardará el mandato que la ciudadanía les ha encomendado, pero a nosotros, como pueblo, nos corresponde ser el motor permanente que impulse las grandes obras y el desarrollo de nuestro territorio. Cuando un pueblo se une bajo una misma bandera de paz, trabajo y progreso, no hay meta inalcanzable. No hay obstáculo que no se pueda superar. Que el entusiasmo demostrado en esta jornada electoral sea la energía que nos guíe en este nuevo ciclo. Que la tranquilidad y el civismo vividos en cada mesa de sufragio sean el sello permanente de la convivencia en nuestro valle. A nombre de todo el equipo del Vocero de la Verdad, renovamos nuestro compromiso inequívoco de seguir siendo la voz de la comunidad, el canal de expresión de sus necesidades y el puente de comunicación que acerque a los vecinos y promueva siempre la verdad, el desarrollo y la concordia. Que viva la democracia, que vivan las familias de nuestra provincia y que viva por siempre nuestro próspero, hermoso e invencible Valle del Tambo.
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0: Continuamos en El Vocero de la Verdad y pasamos ahora a las noticias locales que marcan el desarrollo y la mejora de los servicios públicos en nuestros distritos de la provincia.

0: provincia de Islay. La Municipalidad Distrital de Mejía adquiere moderno camión cisterna de 5.000 galones para garantizar el abastecimiento de agua potable en zonas rurales y emergencias. En el marco de las acciones orientadas al fortalecimiento de los servicios básicos y la capacidad operativa municipal, la Municipalidad Distrital de Mejía concretó la adquisición de un moderno camión cisterna con una capacidad de almacenamiento de 5.000 galones, unidad que estará destinada de manera exclusiva al transporte y distribución de agua potable. Esta inversión estratégica, realizada por la comuna distrital, permitirá optimizar la atención a la población, reforzando la capacidad de respuesta inmediata ante situaciones de emergencia, contingencias operativas o eventuales interrupciones en la red de suministro del recurso hídrico. La incorporación de este vehículo pesado representa un avance sustancial para la gestión municipal, ya que posibilitará el traslado oportuno y eficiente de agua potable hacia los sectores que lo requieren, asegurando una cobertura rápida ante cualquier eventualidad que pudiera afectar a los vecinos. De igual manera, las autoridades destacaron que la adquisición del camión cisterna beneficiará de forma directa e inmediata a los pobladores y familias de la zona rural del distrito de Mejía, que actualmente no cuentan con acceso permanente a la red de agua potable. Gracias a esta nueva unidad, la municipalidad podrá realizar el abastecimiento periódico y oportuno en estas comunidades, contribuyendo a elevar sus condiciones de vida y salubridad. Con esta importante adquisición, la Municipalidad Distrital de Mejía reafirma su compromiso de continuar trabajando por el desarrollo del distrito, impulsando proyectos e inversiones que impactan positivamente en la calidad de vida de todos sus habitantes. Niños de la Institución Educativa Inicial Niño Jesús de Praga, de Cocachacra, recaudan 119 botellones de tapitas para apoyar a la Liga contra el Cáncer. En un emotivo e inspirador gesto de solidaridad y conciencia ecológica, los pequeños estudiantes de 3, 4 y 5 años de la Institución Educativa Inicial Niño Jesús de Praga, ubicado en el distrito de Cocachacra, se sumaron con gran entusiasmo a la campaña social denominada Tapitas que Salvan Vidas. Esta loable iniciativa se gestó originalmente como parte del plan ambiental del propio plantel educativo y cobró mayor impulso al articularse con la propuesta promovida por la Municipalidad Distrital de Mejía. El objetivo central de esta cruzada es la recolección masiva de tapitas plásticas, las cuales son destinadas a generar fondos y ayuda concreta en beneficio de los niños asistidos por la Liga contra el Cáncer. Gracias a la dedicación permanente y al esfuerzo conjunto de los alumnos, plana docente y padres de familia, la comunidad escolar logró recolectar la impresionante cifra de 119 botellones repletos de tapitas plásticas. Todo este material fue entregado de manera oficial a los representantes de la Municipalidad Distrital de Mejía para su posterior canalización hacia la entidad de salud. Por su parte, la comuna de Mejía expresó su profundo reconocimiento y agradecimiento a los niños y docentes de la Institución Educativa Inicial Jesús de Praga de Cocachacra, resaltando que estas acciones no solo educan a la niñez en el cuidado del medio ambiente y el reciclaje desde temprana edad, sino que cultivan valores fundamentales como la empatía y la ayuda al prójimo en favor de quienes vienen enfrentando la lucha contra el cáncer. Municipalidad de Deán Valdivia articula acciones con la ALA y la Agencia Agraria para proteger cultivos de buena esperanza baja ante crecida del río. En el marco de las labores de prevención y atención al sector agrario, la Municipalidad Distrital de Deán Valdivia sostuvo una reunión de trabajo coordinada con la Autoridad Local del Agua y la Agencia Agraria con el objetivo de dar respuesta oportuna a la preocupación manifestada por los agricultores del sector de buena esperanza baja ante el riesgo que representa el posible incremento del caudal del río para sus áreas de cultivo. Durante el encuentro de trabajo entre las autoridades y los hombres de campo, se evaluaron diversas alternativas técnicas orientadas a la prevención y protección de los predios agrícolas. Entre los puntos centrales abordados destacan la actualización de la faja marginal y la programación de labores de descolmatación en los tramos críticos del cauce del río. En ese sentido, la Autoridad Local del Agua planteó la suscripción de un convenio de cooperación interinstitucional con la Municipalidad Distrital de Deán Valdivia, los estudios y la nueva delimitación de la faja marginal en dicha zona. Por su parte, los representantes de la Agencia Agraria brindaron orientación técnica y legal a los productores agrícolas sobre los requisitos y procedimientos necesarios para la obtención de constancias de posesión, proceso que requerirá de una evaluación previa e inspección en campo por parte del personal especializado. Finalmente, la alcaldesa provisional del distrito reafirmó el compromiso de la gestión municipal de continuar trabajando de manera articulada con las entidades sectoriales para gestionar medidas concretas que garanticen la tranquilidad de las familias agricultoras y la protección integral de sus tierras de cultivo. Seguimos en El Vocero de la Verdad. Pasamos a desarrollar ahora más noticias del ámbito local orientadas al bienestar de nuestras familias y de manera muy especial a la atención de nuestros adultos mayores en la provincia de Islay. Gerencia de Desarrollo Social de Dean Valdivia realiza visitas domiciliarias a adultos mayores para evaluar su salud y condiciones de vida. Con el firme propósito de velar por el bienestar integral de la población más vulnerable, la Municipalidad Distrital de Dean Valdivia, a través de su Gerencia de Desarrollo Social, viene ejecutando un plan continuo de visitas domiciliarias dirigidas a los adultos mayores de las diversas zonas del distrito. Esta iniciativa de atención personalizada tiene como objetivo principal evaluar directamente el estado de salud de cada uno de los ancianos, facilitarles el acceso a la información vital sobre programas sociales y servicios públicos, así como realizar un monitoreo constante de sus condiciones socioeconómicas y de vivienda. Según destacaron los representantes de la Gerencia de Desarrollo Social, estas jornadas de recorrido casa por casa permiten a la gestión municipal mantener un contacto directo, humano y cercano con los vecinos de la tercera edad, asegurando estar atentos a sus principales carencias para brindarles un acompañamiento adecuado y una atención oportuna en caso de emergencias o requerimientos especiales. De esta manera, la comuna de Dean Valdivia reafirma su compromiso de seguir impulsando políticas sociales inclusivas para fortalecer la protección, el cuidado y la dignidad de los adultos mayores en todo el distrito. Unidad Local de Empadronamiento de Dean Valdivia empadrona a adultos mayores de la curva para facilitar el acceso a programas sociales del Estado y la Municipalidad. En el marco de las acciones orientadas al bienestar social y la protección de los sectores más vulnerables de la población, la Municipalidad Distrital de Dean Valdivia, mediante la Unidad Local de Empadronamiento, llevó a cabo un despliegue técnico para realizar un registro y empadronamiento de los adultos mayores en el sector de la curva. Esta importante jornada de trabajo de campo tiene como finalidad primordial actualizar y sistematizar la información de los vecinos de la tercera edad de esta zona del distrito, asegurando que cumplan con las condiciones necesarias para ser clasificados en el sistema de focalización de hogares. De esta manera, el empadronamiento permitirá que los adultos mayores puedan acceder oportunamente a las asistencias económicas, subsidios y programas sociales que brinde el gobierno central, así como los diversos beneficios y servicios asistenciales complementarios que promueve la propia Municipalidad Distrital de Dean Valdivia para mejorar la calidad de vida. Desde la comuna distrital, se reafirmó que la Unidad Local de Empadronamiento continuará recorriendo los diferentes sectores y anexos para asegurar que ningún adulto mayor se quede sin el registro correspondiente ni al margen de las coberturas estatales a las que tiene derecho. Con esta importante noticia para nuestros adultos mayores de la curva, cerramos el bloque de noticias locales del Valle del Tambo y de la provincia de Islay. Pero no se muevan de la sintonía. En breve continuaremos con el recorrido informativo, pasando de lleno a revisar los hechos más trascendentales del ámbito regional y nacional que marcan la agenda de todo el Perú. Antes de ir con esta información, queremos acompañar este momento de la tarde y amenizar su almuerzo en casa, en el trabajo o en el campo. Les dejamos con una excelente selección musical para disfrutar en familia. Al volver, retornamos con toda la información nacional aquí en El Vocero de la Verdad.
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1: Estamos de regreso en El Vocero de la Verdad, tras esta pequeña pausa musical, para amenizar el almuerzo de las familias en todo el Valle del Tambo y la provincia de Islay. Retomamos la información pasando de lleno al bloque nacional con una noticia de gran impacto para la comunidad educativa, los padres de familia y los estudiantes de todo el país. Poder Ejecutivo aprueba reglamento que restringe el uso de celulares en colegios públicos y privados mediante Decreto Supremo 018-2026, MINEDU. El Poder Ejecutivo aprobó oficialmente el reglamento de la Ley 32385, disposición que restringe el uso de teléfonos celulares y dispositivos electrónicos similares durante las actividades educativas en las instituciones y programas de educación básica en todo el Perú. La medida, oficializada mediante el Decreto Supremo número 018-2026, MINEDU, es de aplicación obligatoria para todos los colegios públicos y privados de educación primaria y secundaria, así como para las modalidades equivalentes comprendidas en la norma. La finalidad central de este reglamento es mejorar la atención en las aulas, elevar el rendimiento escolar y los aprendizajes de los alumnos, además de prevenir situaciones de ciberacoso y reducir la exposición de los menores a contenidos inadecuados en Internet. De acuerdo con lo establecido en la normativa, los estudiantes no podrán utilizar estos dispositivos durante el desarrollo de las actividades educativas. Restricción que se mantiene incluso si dichas actividades se llevan a cabo fuera del horario habitual de clases o fuera de las instalaciones físicas del colegio. Para asegurar su cumplimiento, cada institución educativa deberá adoptar las medidas necesarias y podrá, si cuenta con los recursos, habilitar espacios seguros para la custodia de los teléfonos. Asimismo, los colegios están obligados a colocar avisos visibles sobre esta limitación, redactados también en la lengua originaria de la zona cuando corresponda. Sin embargo, el reglamento contempla excepciones claras. Se permitirá el uso de celulares únicamente con autorización previa cuando estos tengan fines estrictamente pedagógicos, cuando permitan eliminar barreras educativas, respondan a necesidades de salud o discapacidad debidamente sustentadas con documentación o en situación de emergencia. Ante cualquier incumplimiento, los planteles deberán aplicar medidas correctivas de carácter proporcional, razonable y formativo, además de brindar orientación a las familias sobre el uso seguro de la tecnología. Finalmente, la norma precisa que la supervisión dentro de los colegios se realizará respetando en todo momento la dignidad e intimidad de los estudiantes, quedando terminantemente prohibida la revisión del contenido de los teléfonos. El monitoreo estará a cargo de la UGEL y las direcciones regionales de educación, mientras que el Ministerio de Educación, en coordinación con el Ministerio de Salud, implementará campañas nacionales para prevenir el ciberacoso y promover el uso responsable de las tecnologías. Y ampliando un poco la nueva norma,

0: El Minedu. Podríamos indicar desconectar para conectar, un paso histórico hacia la salud mental, la concentración y el reencuentro humano en nuestros colegios. El pasado fin de semana, el ámbito educativo nacional nos regala una de las noticias más esperanzadoras y trascendentales de los últimos años. Con la promulgación del Decreto Supremo número 018-2026 del Minedu, que reglamenta la Ley 32385, nuestro país da un paso firme, valiente y sumamente positivo para proteger el tesoro más grande que tenemos como sociedad, la mente, el corazón y el futuro de nuestros niños y adolescentes. Esta nueva norma, que restringe el uso de celulares y dispositivos electrónicos durante las actividades escolares, tanto en colegios públicos como privados, no debe entenderse de ninguna manera como una prohibición rígida o punitiva. Todo lo contrario, debemos recibirla con los brazos abiertos y con profunda alegría, porque se trata de un verdadero regalo de protección, un espacio de tregua digital que les devolverá a nuestras aulas la paz, el enfoque y la riqueza de convivencia presencial. Para comprender la magnitud positiva de esta medida, es necesario mirar el aula de clases a través de los ojos de la ciencia, de la psicología y del desarrollo humano. La psicología cognitiva nos enseña con claridad que la atención es la puerta de entrada a todo aprendizaje significativo. Cuando la mente de un niño o de un joven está expuesta a la fragmentación constante de las notificaciones, las alertas, el estímulo infinito de una pantalla, la capacidad de concentración profunda se debilita. El cerebro humano no está diseñado para la multitarea continua en las etapas de formación. Por eso, al liberar las horas de clase de la interferencia constante de los celulares, este decreto supremo le está devolviendo a nuestros estudiantes la capacidad de enfocarse, de razonar con calma, de leer con comprensión y de absorber los conocimientos con solidez. La psicología del aprendizaje demuestra que un entorno libre de distracciones digitales estimula la memoria y fortalece el pensamiento crítico. Estamos sin duda alguna sentando las bases para que el rendimiento académico de nuestros hijos en Cocachacra, Mollendo, Punta de Bombón, Deán, Valdivia y Mejía alcance niveles de excelencia nunca antes vistos. Pero los beneficios de esta norma van mucho más allá de los límites de las notas y las calificaciones académicas. Hay un impacto profundo, hermoso e incalculable en la salud mental y emocional de nuestros estudiantes. La psicología de la infancia y la adolescencia señala que las interacciones cara a cara son el pilar fundamental para el desarrollo de la empatía, la inteligencia emocional y las habilidades sociales. En los últimos años, hemos sido testigos de cómo en los recreos y en los pasillos las miradas se desviaban hacia las pantallas frías, apagando la risa compartida, el juego espontáneo y la conversación sincera. Con la aplicación de esta norma en todas las escuelas públicas y privadas del Perú, estamos recuperando los patios escolares como espacios vivos de encuentro humano. Al retirar la pantalla del centro de la escena, nuestros niños y jóvenes volverán a mirarse a los ojos, a dialogar, a jugar en equipo y a construir amistades sólidas y reales. Desde el punto de vista emocional, esto reduce de manera drástica la ansiedad por hiperconectividad, el estrés social y el fenómeno conocido como la dependencia digital. Les estamos dando a nuestros hijos el derecho sagrado de vivir su infancia y su juventud con sinceridad, libres de la presión de las redes sociales durante sus horas de estudio. Asimismo, la prevención del ciberacoso y la protección frente a contenidos inadecuados son pilares centrales de este reglamento. Al crear un entorno escolar protegido, la escuela vuelve a ser un santuario seguro donde cada alumno se siente resguardado, respetado y cuidado en su dignidad. Y permítanme hacer un énfasis muy especial en otro grupo humano que también se va a beneficiar de manera extraordinaria con este decreto supremo: nuestros estimados profesores y el personal docente. Qué labor tan noble, loable, pero a la vez tan desafiante, la de ser un maestro en estos tiempos. Durante años, los educadores han tenido que competir a diario por la atención de sus alumnos contra algoritmos diseñados para atrapar la mente. Esta situación no solo generaba un enorme desgaste profesional y emocional en los profesores, sino que fragmentaba la dinámica del proceso de aprendizaje e enseñanza. Hoy, la comunidad docente de todo el Perú y de nuestra amada provincia de Islay recibe con este reglamento un respaldo institucional sin precedentes. Al restablecerse el orden y el enfoque en el aula, el maestro podrá volcar todo su talento, su pasión pedagógica y su vocación en guiar a sus estudiantes. La relación entre docente y alumno recupera su cercanía y su valor transformador. Un profesor que dicta su clase frente a un grupo de alumnos atentos, participativos y conectados con el tema, es un profesional motivado que puede desplegar metodologías más creativas e inspiradoras. Esta norma dignifica el trabajo pedagógico, tanto en las grandes unidades escolares públicas como en las instituciones privadas de todos nuestros distritos, permitiendo que la labor educativa vuelva a fluir con armonía, respeto mutuo y eficacia. Es fundamental también destacar la sabiduría y el equilibrio con el que ha sido diseñado este reglamento. La norma no le da la espalda a la tecnología, muy por el contrario, fomenta una tecnología responsable y sobre todo con propósito. El Decreto Supremo número 018-2026 del MINEDU mantiene con total claridad las excepciones necesarias para cuando el uso del dispositivo responda a fines estrictamente pedagógicos, cuando sea una herramienta para superar barreras de aprendizaje o cuando existan razones de salud, discapacidad o emergencia debidamente justificadas. Esto demuestra que la norma no es ciega ante la innovación, sino que enseña a nuestros hijos algo vital para su futuro, que la tecnología debe ser una herramienta al servicio del ser humano y no un amo que controle nuestro tiempo y nuestra atención. Además, el compromiso asumido por la UGEL, las direcciones regionales y el trabajo articulado entre el Ministerio de Educación y el Ministerio de Salud para realizar campañas educativas y de salud mental garantiza que nuestras familias no estarán solas en este proceso. Como padres, este reglamento nos da una guía clara para replicar también en los hogares hábitos de consumo digital más saludables y equilibrados. Estimados vecinos del Valle del Tambo y de toda la amada provincia de Islay, los grandes cambios en favor de la niñez no ocurren por casualidad. Ocurren cuando una sociedad tiene la valentía de poner las prioridades en el lugar correcto. Hoy, el Perú ha puesto en el centro del debate la salud mental, el bienestar emocional y la calidad de la educación de nuestras futuras generaciones. Desconectar los celulares durante el horario escolar es, en realidad, un acto profundo de reconexión con lo verdaderamente importante, con el saber, con la creatividad, con la lectura, con los maestros y con los compañeros de la vida. Celebremos con optimismo este Decreto Supremo número 018-2026 del MINEDU. Apoyemos a los directores, a los profesores y a las autoridades de cada colegio público y privado de nuestra provincia en la implementación feliz de esta medida. Confiemos en que nuestros niños y jóvenes, al respirar en aulas más serenas y enfocadas, desarrollarán todo el potencial brillante que llevan dentro. Desde el Vocero de la Verdad, reafirmamos nuestra fe en la educación como la herramienta más poderosa de la transformación social y salud humana. Por una educación con mente abierta, corazón presente y aulas llenas de vida y aprendizaje.
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0: Continuamos en el Vocero de la Verdad con el desarrollo del bloque de noticias del ámbito nacional. Las políticas de articulación laboral y educativa continúan marcando la pauta de las acciones del Poder Ejecutivo en favor de la juventud peruana. Gobierno anuncia la nueva articulación entre MINEDU y Ministerio de Trabajo para conectar la formación técnica secundaria con el mercado laboral. En el marco de las acciones orientadas al fortalecimiento de la educación y el empleo juvenil, la presidenta Keiko Fujimori anunció una nueva articulación estratégica entre el Ministerio de Educación y el Ministerio de Trabajo y Promoción del Empleo con el objetivo de vincular directamente la formación técnica que reciben los estudiantes durante la educación secundaria con la oferta laboral disponible en el país. El anuncio fue realizado durante una visita inopinada a las instalaciones de la institución educativa emblemática José Granda, donde la mandataria recorrió los ambientes escolares y sostuvo un diálogo con la comunidad educativa sobre las necesidades y metas del sector. Durante su intervención, la jefa de Estado destacó que el propósito fundamental de esta alianza interinstitucional es garantizar que los jóvenes escolares concluyan la etapa secundaria con herramientas técnicas consolidadas, mayores competencias operativas y oportunidades reales para insertarse rápidamente en el mercado de trabajo y construir su futuro profesional. Con esta medida de coordinación entre educación y trabajo, el Ejecutivo busca impulsar la capacitación técnica desde las aulas escolares con un motor de desarrollo, dinamizando el acceso al primer empleo formal y brindando alternativas de progreso a las futuras generaciones de estudiantes en todo el país. Sobre este importante anuncio para la educación técnica y el empleo de nuestros jóvenes, tenemos el audio y la voz de la propia jefa de Estado en su visita a la institución educativa emblemática José Granda.
2: Primero aprovechar nuestra conexión a través de la Televisión Nacional para pedir las disculpas del caso en la región Amazonas. Estaba planificado nuestro viaje. Lamentablemente los cielos nublados no permitió la partida del avión, pero esperamos la próxima semana poder visitarlos. Hemos aprovechado este tiempo para hacer una visita inopinada. Nos encontramos en San Martín de Porres, en el Colegio José Granda. Y lo que hemos podido ver en estas horas son los talleres que se están implementando aquí en José Granda y en todos los colegios en donde vamos a poner en práctica la educación técnica, la educación para conseguir trabajo. Y entonces lo que estoy disponiendo es que se pueda firmar un acuerdo entre el Ministerio del Trabajo y el Ministerio de Educación, justamente para que los alumnos que vienen formándose en los últimos años de secundaria puedan luego conseguir una chamba. Y para eso se va a encargar el ministro Sheput, para que esas bolsas de trabajo pues sean canalizadas prioritariamente a los alumnos que tienen esta especialización. Y por eso le agradezco también al ministro Chan por enfocarnos en este proceso en el que queremos mejorar la educación. No solamente la calidad educativa, sino también con esta mirada de educación para el trabajo.
0: Fueron las contundentes palabras de la mandataria, quien hizo un especial hincapié en la trascendencia de esta etapa de formación productiva para la juventud peruana. La presidenta Keiko Fujimori remarcó que capacitar a nuestros alumnos en especialidades técnicas durante la secundaria no solo es dictar materias en un aula, sino brindarles una llave real de emancipación, dignidad y progreso económico directo para sus familias. En su discurso, la jefa de Estado enfatizó que vincular la formación técnica de los colegios con las demandas reales del mercado laboral permitirá que miles de estudiantes, al momento de recibir su certificado de egreso, cuenten ya con un oficio calificado, competencias operativas sólidas y la preparación necesaria para insertarse de inmediato en un empleo formal o emprender sus propios proyectos productivos. Asimismo, la presidenta señaló que esta política busca cerrar la brecha entre la educación y el trabajo, transformando los colegios emblemáticos y técnicos del país en verdaderas canteras de talento preparados para responder a los retos del ámbito nacional. Pero la jornada informativa en el sector de educación no se detiene ahí. Sobre los detalles técnicos de la implementación de los talleres y el presupuesto destinado para potenciar estas especialidades productivas en los planteles de todo el Perú, escucharemos a continuación las palabras del ministro de Educación, José Antonio Chan.
3: Realmente, la presidenta desde su primer mensaje a la nación estableció que la educación tiene que tener como objetivo final puedan los muchachos integrarse al mercado laboral. De esa manera nosotros estamos priorizando la educación técnica. En este año esperamos tener 124 secundarias técnicas totalmente equipadas como en este momento están viendo, ¿no?
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0: Escuchábamos las declaraciones del titular del sector educación, dejando en claro la importancia de fortalecer la infraestructura, los talleres y la malla curricular de nuestros colegios. Vamos a escuchar ahora las declaraciones del ministro de Trabajo y Promoción del Empleo, Juan Sheput.
4: Por supuesto, en la actualidad un joven que sale de quinto de secundaria tiene en promedio 3 años para poder conseguir un empleo. Por eso, como señaló el ministro Chan, la presidenta desde un primer momento nos indicó que ese drama juvenil tiene que acabar. Y acá estamos articulando con el ministro, por indicación de la presidenta, que se conjugue ese conjunto de egresados con las bolsas laborales que puede ofrecer el ministerio para que ese drama se acabe. A partir de ese convenio, muchos jóvenes egresados de quinto secundaria, como los de este colegio José Granda, podrán tener acceso a una chamba, como ha dicho la presidenta, a un empleo, y no tendrán que esperar 3-4 años para poder engancharse en la población económicamente activa. Es algo que estoy seguro van a saludar todos los jóvenes, esta iniciativa de la presidenta.
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0: educar para el trabajo, progresar con dignidad, la triple alianza del Estado que abre las puertas del futuro a la juventud peruana. Continuamos con el vocero de la verdad y hoy se nos convoca a reflexionar sobre una de las noticias más trascendentales y transformadoras para el destino de nuestras familias, de nuestros colegios y de nuestros jóvenes. Las contundentes declaraciones y anuncios que acabamos de escuchar por parte de la presidenta Keiko Fujimori, del ministro de Educación José Antonio Chan y del ministro de Trabajo Juan Sheput marcan un hito histórico en la concepción del Estado peruano sobre cómo debe formar, cuidar y proyectar a sus nuevas generaciones. Estamos presenciando una verdadera revolución silenciosa, pero profundamente eficaz. La articulación directa, sin burocracia y con visión de futuro, entre la Presidencia de la República, el Ministerio de Educación y el Ministerio de Trabajo y Promoción del Empleo. Esta triple alianza institucional pone en el centro de las políticas públicas la creación de rutas de educación productiva, una estrategia brillante que conecta las aulas de secundaria con las oportunidades reales del mercado laboral. Recibimos este anuncio con un optimismo militante y desbordante, porque no estamos ante promesas vacías, sino ante una estrategia estructural que aborda de raíz la principal preocupación de cualquier padre o madre de familia en el Perú. ¿Qué será de mi hijo cuando termine la secundaria? Pensemos por un instante en la realidad cotidiana de nuestros hogares en Cocachacra, en Punta de Bombón, en Deán Valdivia, en Mejía y en el puerto de Moyendo. Durante décadas, el sistema educativo peruano funcionó de espaldas a la realidad productiva de las provincias. El joven terminaba el quinto año de secundaria con un diploma en la mano, pero muchas veces sin un oficio concreto, sin herramientas operativas y ante las angustiantes incertidumbres de no saber cómo dar sus primeros pasos en el mundo de trabajo. Esa etapa de desconexión y desamparo se terminó. La decisión de la Presidencia de la República de articular directamente a los dos ministerios clave de desarrollo humano, educación y trabajo, representa un cambio de paradigma extraordinario. Significa que el colegio dejará de ser una isla desconectada de la realidad para convertirse en un verdadero puente hacia la dignidad, el primer empleo y la prosperidad económica. Cuando el Ministerio de Educación adapta la malla curricular y equipa los talleres de los colegios emblemáticos y técnicos con tecnología de punta, bajo la dirección del ministro José Antonio Chan, se le está otorgando al estudiante un saber práctico, útil y valorado. Y cuando en simultáneo el Ministerio de Trabajo, bajo la conducción del ministro Juan Sheput, abre las bolsas de empleo, promueve incentivos para la contratación de jóvenes e identifica la demanda real de las empresas y sectores productivos, el círculo de educación productiva se cierra de manera perfecta. Esta sinergia de ministerios demuestra que cuando las cabezas del Estado se unen con un propósito claro y patriótico, el único beneficiario es el pueblo peruano. Analicemos la dimensión social y humana de esta formación productiva para nuestros adolescentes. La educación técnica en la secundaria no es simplemente enseñar un oficio, es sembrar en el corazón del joven la cultura del esfuerzo, la autosuficiencia y la autoestima. Un estudiante que durante sus años escolares aprende electricidad, mecánica, agroindustria, programación, contabilidad básica o gestión de negocios, descubre de inmediato el valor de su talento. Sabe que no depende de la caridad ni del azar, sino de su propia capacidad operativa para salir adelante y construir su destino. Desde la perspectiva del bienestar familiar, esto representa un alivio financiero y emocional incalculable para los padres de familia. Saber que su hijo no saldrá del colegio a la deriva, sino con una certificación técnica oficial y con el respaldo de un Ministerio de Trabajo que facilita su inserción laboral, transforma la angustia en esperanza renovada. Le da a las familias de menores recursos del Valle del Tambo la certeza de que la educación pública sí es una herramienta real de movilidad social ascendente. Además, debemos resaltar el impacto preventivo de esta política. Un joven motivado, que ve un camino claro de superación en su colegio y que proyecta un futuro profesional prometedor, es un joven protegido contra los riesgos de la delincuencia, la desocupación o la desesperanza. La educación productiva es, en el fondo, la mejor política de seguridad ciudadana y de salud mental que un país puede implementar. Miremoslo también desde la perspectiva de la descentralización y el desarrollo regional. El Perú y nuestra provincia de Islay necesitan con urgencia capital humano técnico calificado. Nuestra agricultura moderna, el comercio agroexportador, las actividades portuarias, la pesca, el turismo y los servicios en el litoral requieren constantemente de técnicos preparados, dinámicos y capacitados. Hasta hoy, muchas empresas tenían que buscar mano de obra fuera de la zona porque faltaba una formación técnica alineada a las necesidades locales. Con esta articulación entre el MINEDU, Ministerio de Trabajo y la Presidencia de la República, esa brecha se cierra para siempre. Las aulas de nuestros colegios en la provincia de Islay se convertirán en canteras de talentos formados a la medida de las demandas productivas de nuestro propio territorio. Nuestros jóvenes no tendrán que emigrar obligatoriamente a las grandes capitales para buscar una oportunidad. Podrán trabajar, emprender y generar riqueza en sus propios distritos, al lado de sus familias y contribuyendo directamente al crecimiento del Valle del Tambo. Esto le da un valor estratégico a la visión articulada del gobierno. No se trata de una medida pensada solo desde los escritorios de Lima, sino de un plan con un altísimo impacto en la descentralización económica del país. Es justo también reconocer y felicitar la decisión política de la presidenta Keiko Fujimori a liderar personalmente esta iniciativa, al realizar visitas inopinadas a las instituciones educativas y supervisar sobre el terreno la realidad de las aulas. Se demuestra que la gestión pública requiere de empatía, contacto directo con los estudiantes y un monitoreo constante del cumplimiento de los compromisos. La presencia de la mandataria, junto a los ministros Chan y Cheput, envía una señal clara e inequívoca a todo el aparato estatal. La educación y el empleo juvenil no son áreas aisladas, sino las prioridades máximas de la agenda nacional. Esta coordinación interministerial crea un precedente ejemplar de cómo deben gestionarse las políticas públicas del Perú en el siglo XXI. Al sumar los esfuerzos del Ministerio de Educación con los Ministerios del Trabajo, estamos presenciando la construcción de una verdadera red de seguridad y crecimiento para el ciudadano. Un Estado que acompaña al niño en la escuela, fortalece al adolescente en el taller técnico y le da la mano al joven en su primer puesto de trabajo, es un Estado que cumple con su misión sagrada de servir a las personas y promover el bien común. Estimados oyentes del Vocero de la Verdad, el progreso de los pueblos no se mide por discursos, se mide por las oportunidades reales que se abren para sus hijos. Hoy, al ver esta articulación virtuosa entre la Presidencia, el MINEDU y el Ministerio de Trabajo, tenemos motivos de sobra para mirar el mañana con fe, con entusiasmo y con la cabeza en alto. Esta nueva etapa de educación productiva es una semilla de prosperidad sembrada en el corazón de la juventud peruana. Una semilla que muy pronto dará frutos de empleo digno, emprendimientos exitosos y hogares más prósperos en todo nuestro Valle del Tambo. Apoyemos esta visión desde nuestras comunidades. Motivemos a nuestros estudiantes a aprovechar cada taller, cada clase y cada certificación técnica que sus colegios les ofrecen. Confiemos en la capacidad sin límites de nuestros jóvenes, porque cuando a la juventud peruana se le brindan herramientas, capacitación y trabajo, no hay meta que no pueda conquistar. Desde este micrófono, renovamos nuestra fe inquebrantable en el trabajo unido entre las autoridades y el pueblo. Que esta gran alianza por la educación y el trabajo sea la fuerza que impulse el desarrollo definitivo de nuestras familias y de nuestra patria, por una juventud capacitada, con empleo digno y un futuro brillante para todo el Perú.
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0: Y así, amigos y amigas, vecinos de toda la provincia de Islay y de nuestro amado Valle del Tambo, llegamos al final de esta intensa y gratificante edición de El Vocero de la Verdad. El día de hoy hemos compartido una jornada informativa muy especial, marcada por el civismo, las reflexiones y las grandes noticias que abren nuevos caminos para nuestras comunidades. Tras la ejemplar fiesta democrática que vivimos el día de ayer en cada uno de nuestros distritos, nos queda la enorme satisfacción de saber que el Valle del Tambo ha dado un paso gigante e irreversible hacia el futuro. Los procesos electorales pasan, las campañas quedan atrás, pero lo que hoy inicia es una nueva etapa cargada de luz, de oportunidades y de profunda transformación. A partir de hoy, nuestro Valle comienza a escribir un nuevo capítulo que se perfila hacia la construcción de una tierra más próspera, más moderna, más justa y sobre todo, mucho más segura para nuestras familias, nuestros niños y nuestros adultos mayores. Miramos los días que vienen con la certeza absoluta de que el trabajo articulado entre los vecinos y sus autoridades dará frutos benditos en cada rincón de nuestra campiña. Se vienen tiempos de avance para nuestra agricultura, de mejoras en nuestros colegios con esta nueva educación productiva y saludable, de fortalecimiento de nuestras vías y de mayor atención en salud y de una tranquilidad ciudadana que nos permitirá vivir y trabajar en armonía. El futuro del Valle del Tambo está en las mejores manos, en las manos trabajadoras de su gente, en la fuerza de sus agricultores, en el entusiasmo de sus jóvenes y en la sabiduría de sus familias. Cuando un pueblo camina unido con fe y determinación, no hay meta que no se pueda alcanzar. Antes de despedirnos, queremos expresarles a nombre de todo el equipo técnico, periodístico y de producción de esta emisora, nuestro más profundo y sincero agradecimiento. Gracias de todo corazón por su preferencia, por abrirnos las puertas de sus hogares, de sus vehículos, de sus comercios y de sus campos de cultivo a lo largo de todo el valle y de toda la provincia. Su sintonía es el motor que nos impulsa a seguir trabajando con verdad, objetividad y profundo compromiso social. Nos reencontramos el día de mañana a la hora de siempre para seguir acompañándolos con la información transparente que todos ustedes merecen y la voz que defiende los intereses de nuestro pueblo. Que tengan un bendecido provecho en su almuerzo, una tarde llena de paz en familia y un fructífero resto de jornada. Se despide de ustedes su amigo de siempre, Martín Valencia. Que Dios bendiga al Valle del Tambo, a la provincia de Islay y a todo el Perú. Hasta mañana, queridos oyentes.
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5: El Perú es grandioso. El Perú es minero. Su mineral brilla hacia la inmensidad y es fuente de nuestra riqueza y desarrollo.

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1: ¿Cómo están? Les saluda Danitza Palomino. Bienvenidos al micro noticiero del Congreso de la República. Hoy es martes 6 de octubre del 2026. Estas son las principales noticias del Parlamento Nacional. Hoy sesionará el Pleno de la Cámara de Diputados. Entre los temas de la agenda figura el dictamen que propone delegar en el Poder Ejecutivo facultades legislativas en materia de seguridad ciudadana y del fenómeno El Niño. La propuesta fue aprobada previamente por la Comisión de Constitución, Reglamento y Relaciones Exteriores. La Junta de Portavoces del Senado se reunirá hoy para tratar, entre otros temas, las solicitudes de autorización de viaje de la Presidenta de la República, Keiko Fujimori, a El Salvador y a España. Ante la Comisión Bicameral de Presupuesto y de la Cuenta General de la República, el ministro de Economía y Finanzas, Elmer Cuba, sustentó la proposición de ley que propone la aprobación de un crédito suplementario por 8.228 millones de soles destinado a financiar acciones frente al fenómeno del Niño 2026-2027, así como otras necesidades presupuestales. La Comisión de Constitución, Reglamento y Relaciones Exteriores de la Cámara de Diputados aprobó invitar para el próximo 19 de octubre al ministro de Relaciones Exteriores, Carlos Spa, a fin de que exponga los lineamientos de la política exterior del gobierno, los alcances del acuerdo del Escudo de las Américas, las acciones de atención a los connacionales en el exterior y los preparativos oficiales para la llegada del Papa León XIV. El frontis del Palacio Legislativo se iluminó como símbolo de esperanza y compromiso con la lucha contra el cáncer de mama durante la ceremonia Luces por la Vida, evento impulsado por la primera vicepresidenta de la Cámara de Diputados, Annalí Márquez. La actividad reunió a diputados y senadores de distintas bancadas, así como a representantes de organizaciones que promueven la prevención de esta enfermedad y acompañan a quienes la enfrentan. Muchas gracias por acompañarnos en esta edición.
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0: y 33.
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1: ¿Cómo están? Les saluda Danitza Palomino. Bienvenidos al micro noticiero del Congreso de la República. Hoy es martes 6 de octubre del 2026. Estas son las principales noticias del Parlamento Nacional. Hoy sesionará el Pleno de la Cámara de Diputados. Entre los temas de la agenda figura el dictamen que propone delegar en el Poder Ejecutivo facultades legislativas en materia de seguridad ciudadana y del fenómeno El Niño. La propuesta fue aprobada previamente por la Comisión de Constitución, Reglamento y Relaciones Exteriores. La Junta de Portavoces del Senado se reunirá hoy para tratar, entre otros temas, las solicitudes de autorización de viaje de la presidenta de la República, Keiko Fujimori, a El Salvador y a España. Ante la Comisión Bicameral de Presupuesto y de la Cuenta General de la República, el ministro de Economía y Finanzas, Elmer Cuba, sustentó la proposición de ley que propone la aprobación de un crédito suplementario por 8.228 millones de soles destinado a financiar acciones frente al fenómeno del Niño 2026-2027, así como otras necesidades presupuestales. La Comisión de Constitución, Reglamento y Relaciones Exteriores de la Cámara de Diputados aprobó invitar para el próximo 19 de octubre al ministro de Relaciones Exteriores, Carlos Spa, a fin de que exponga los lineamientos de la política exterior del gobierno, los alcances del acuerdo del Escudo de las Américas, las acciones de atención a los connacionales en el exterior y los preparativos oficiales para la llegada del Papa León XIV. El frontis del Palacio Legislativo se iluminó como símbolo de esperanza y compromiso con la lucha contra el cáncer de mama durante la ceremonia Luces por la Vida, evento impulsado por la primera vicepresidenta de la Cámara de Diputados, Annalí Márquez.

0: La actividad reunió a diputados y senadores de distintas bancadas, así como a representantes de organizaciones que promueven la prevención de esta enfermedad y acompañan a quienes la enfrentan. Muchas gracias por acompañarnos en esta edición.
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0: 4 y 31.
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1: ¿Cómo están? Les saluda Danitza Palomino. Bienvenidos al micro noticiero del Congreso de la República. Hoy es martes 6 de octubre del 2026. Estas son las principales noticias del Parlamento Nacional. Hoy sesionará el Pleno de la Cámara de Diputados. Entre los temas de la agenda figura el dictamen que propone delegar en el Poder Ejecutivo facultades legislativas en materia de seguridad ciudadana y del fenómeno El Niño. La propuesta fue aprobada previamente por la Comisión de Constitución, Reglamento y Relaciones Exteriores. La Junta de Portavoces del Senado se reunirá hoy para tratar, entre otros temas, las solicitudes de autorización de viaje de la Presidenta de la República, Keiko Fujimori, a El Salvador y a España. Ante la Comisión Bicameral de Presupuesto y de la Cuenta General de la República, el ministro de Economía y Finanzas, Elmer Cuba, sustentó la proposición de ley que propone la aprobación de un crédito suplementario por 8.228 millones de soles destinado a financiar acciones frente al fenómeno del Niño 2026-2027, así como otras necesidades presupuestales. La Comisión de Constitución, Reglamento y Relaciones Exteriores de la Cámara de Diputados aprobó invitar para el próximo 19 de octubre al ministro de Relaciones Exteriores, Carlos Spa, a fin de que exponga los lineamientos de la política exterior del gobierno, los alcances del acuerdo del Escudo de las Américas, las acciones de atención a los connacionales en el exterior y los preparativos oficiales para la llegada del Papa León XIV. El frontis del Palacio Legislativo se iluminó como símbolo de esperanza y compromiso con la lucha contra el cáncer de mama durante la ceremonia Luces por la Vida, evento impulsado por la primera vicepresidenta de la Cámara de Diputados, Annalí Márquez. La actividad reunió a diputados y senadores de distintas bancadas, así como a representantes de organizaciones que promueven la prevención de esta enfermedad y acompañan a quienes la enfrentan. Muchas gracias por acompañarnos en esta edición.
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4: Momento.
2: Cinco.

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10: Este tema va dedicado a todos los padres. Espero que escuchen la voz de su hijo en esta canción.

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2: Cinco y 31.
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1: ¿Cómo están? Les saluda Danitza Palomino. Bienvenidos al micro noticiero del Congreso de la República. Hoy es martes 6 de octubre del 2026. Estas son las principales noticias del Parlamento Nacional. Hoy sesionará el Pleno de la Cámara de Diputados. Entre los temas de la agenda figura el dictamen que propone delegar en el Poder Ejecutivo facultades legislativas en materia de seguridad ciudadana y del fenómeno El Niño. La propuesta fue aprobada previamente por la Comisión de Constitución, Reglamento y Relaciones Exteriores. La Junta de Portavoces del Senado se reunirá hoy para tratar, entre otros temas, las solicitudes de autorización de viaje de la presidenta de la República, Keiko Fujimori, a El Salvador y a España. Ante la Comisión Bicameral de Presupuesto y de la Cuenta General de la República, el ministro de Economía y Finanzas, Elmer Cuba, sustentó la proposición de ley que propone la aprobación de un crédito suplementario por 8.228 millones de soles destinado a financiar acciones frente al fenómeno del Niño 2026-2027, así como otras necesidades presupuestales. La Comisión de Constitución, Reglamento y Relaciones Exteriores de la Cámara de Diputados aprobó invitar para el próximo 19 de octubre al ministro de Relaciones Exteriores, Carlos Spa, a fin de que exponga los lineamientos de la política exterior del gobierno, los alcances del Acuerdo del Escudo de las Américas, las acciones de atención a los connacionales en el exterior y los preparativos oficiales para la llegada del Papa León XIV. El frontis del Palacio Legislativo se iluminó como símbolo de esperanza y compromiso con la lucha contra el cáncer de mama durante la ceremonia Luces por la Vida, evento impulsado por la primera vicepresidenta de la Cámara de Diputados, Annalí Márquez. La actividad reunió a diputados y senadores de distintas bancadas, así como a representantes de organizaciones que promueven la prevención de esta enfermedad y acompañan a quienes la enfrentan. Muchas gracias por acompañarnos en esta edición.
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3: En todo el país, esta es la hora, 6

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1: 6:45.